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Hola, hola, hola, bienvenidos a vuestra casa, bienvenidos a La Buena Onda, programa de radio libre, programa de radio independiente y el más influyente en cuanto a música y opinión se refiere.

Bueno, pues ya estamos aquí tus amigos, los de la Ducati y los de la Aston Martin, dispuestos a pasar, como siempre, hacemos 60 minutos de entretenimiento. Y como siempre, a tu vela, a tu ladito, querido, querida, gracias por elegirnos un día más frente a las opciones convencionales, los informativos televisados, radiados, que tanta guerra nos dan últimamente. Creo que a veces esas noticias, a veces, solo a veces, esas noticias son tan necesarias. Bueno, que aquí estamos en la buena onda, con la camiseta de España. Todos vimos el partido anoche, con lo cual hay que decir que hay que apostar por España. Yo voy con la camiseta de España porque siempre lo apuesto por España, en lo bueno y en lo malo, en la salud, en la enfermedad, en la tristeza, en la pobreza, hasta que la muerte nos separe. Siempre apuesto por España, por eso hoy yo voy con la camiseta de la selección española, apoyando, por supuesto, a nuestra querida España. Un partido, te voy a decir una cosa, un partido que mereció la pena ver.

0: Síguenos en facebook.com/buenaondaradio. Nos regalas un me gusta. facebook.com/buenaondaradio. Nos harías muy, pero muy felices. Y también estamos en Instagram, estamos en TikTok en /DaniGonRadio. Repito, /DaniGonRadio en esos dos canales. Nosotros sin más dilación vamos a ir arrancando motores como todos los días. Los saludos de quien te va a acompañar a lo largo de este trayecto de una hora de radio. Los saludos de tu amigo Dani González, un día más. Encantado de poder compartir contigo este ratito de radio que aquí arranca, aquí comienza. Bienvenidos, bienvenidas, esto es La Buena Onda, comenzamos.
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0: Y esto dice algo así como, júramelo, júrame que eres de Retuerta del Buyaque. Sinceramente, ya lo sabes, querido, querida, si nos acompañas a diario, que este tipo de anuncios a mí me chiflan, me encantan. Bueno, aparte del partido de ayer, hoy hemos tenido los Sanfermines con ese primer encierro. Bueno, para los que vivimos en esta zona de Castilla, pues los encierros se nos hacen cortos. Los de Pamplona se nos hacen muy cortos si los comparamos a los que estamos acostumbrados, como te digo, en esta zona, concretamente en Medina del Campo, que es desde donde se emite este tiempo de radio, que pueden durar desde, yo qué sé, 40, 50 minutos, una hora, e incluso dos o tres horas, tranquilamente. Te lo digo yo, que los he retransmitido. Buenas palizas me he pegado, pero muy gustosamente. Y con esto nos vamos directos a la información.

Bueno, pues hoy es 7 de julio, es el día 188, es decir, el 188º día del año. Madre mía, esto parece un trabalenguas. En el calendario gregoriano. Sería el 189º en los años bisiestos, años siniestros. Quedan 177 días para finalizar este puñeterísimo 2026. Por cierto, una cosa que te quería comentar antes, se me ha olvidado por completo. Temperatura aquí en este cubículo, en la cabina de la radio, 30,5 grados. Y ahí afuera, lo que está pasando ahí fuera es que tenemos 36,5 grados. 36,5 grados. Cuando venía yo para acá hacia la emisora hace un rato, digo, ¿en serio calienta tanto? Pues no queda ahí la cosa, porque según nuestra estación meteorológica, viene lluvia. Con eso te lo digo todo. Que vamos, que esta tarde va a caer un buen tormento, según nos marca nuestra estación. Vamos con esas efemérides ocurridas tal día como hoy de años anteriores. Tenemos, por ejemplo, que en el año 2000 en Japón sale a la venta Final Fantasy IX, que en su primer día venderá un total de 1,96 millones de unidades, siendo el tercer juego de la saga Final Fantasy con más unidades vendidas en el día del lanzamiento. 2005, múltiple atentado terrorista en Londres en tres vagones de metro y en un autobús urbano, causando 56 víctimas mortales y 700 heridos. Me acuerdo yo de esto. Nada, era yo un adolescente todavía. En 2007, en Lisboa, Portugal, se eligen por votación las 7 maravillas del mundo moderno. En las votaciones participaron más de 100 millones de votantes por teléfono o por internet. Anda, pues está la cosa para poner una conferencia a Portugal ahora mismo. Que le tenemos aquí al lado. Está la cosa como para poner una conferencia a Portugal. Me cago.

0: Es broma, evidentemente. Ahora con los WhatsApp se soluciona todo. Los WhatsApp, de WhatsApp la cosa. En 2008, Chile y Uruguay firman un tratado de aliación política estratégica para enfrentar juntos sus desarrollos en el mundo actual. También en 2008, en Colombia, un avión de carga Boeing 747 con ruta Bogotá-Miami colisiona en el kilómetro 17 vía Mosquera, dejando 3 personas muertas y 8 heridas. En 2009, en el Staples Center de Los Ángeles, Estados Unidos, se realiza un concierto homenaje de Cuerpo Presente, de esto también me acuerdo, al cantante estadounidense Michael Jackson, y esto no estaba aquí en Medina, esto estaba yo en un pueblo de la provincia, estaba yo viéndolo en un pueblo de la provincia, en el último de la provincia de Valladolid. Cantante estadounidense Michael Jackson, que congrega a miles de personas en esta ciudad y a más de 2.500 millones de telespectadores mediante canales de televisión de todo el mundo, convirtiéndose en la transmisión televisiva más vista de la historia a nivel mundial. El funeral de Michael Jackson. En 2011, en Liubersi, a 20 kilómetros de Moscú, en Rusia, el astrónomo aficionado ruso Leonid Yelenin, descubridor en 2010 del cometa Lenin, descubre el cometa P-2011-NO1. En 2013, el tenista británico Andy Murray se convierte en el primer tenista del Reino Unido en más de medio siglo en ganar el torneo de Wimbledon desde que lo hiciera Fred Perry 77 años antes. En 2017, tratado sobre la prohibición de las armas nucleares. Nos anotan por aquí que fue aprobado. En 2021 es asesinado Jovenel Moïse, presidente de Haití. En 2021, en Venezuela, Caracas, inician los enfrentamientos en la cota 905 entre las fuerzas policiales contra la megabanda criminal de El Coqui, Carlos Luis Rebete, El Bampi, Carlos Calderón Martínez y El Galvis, Garbis Ochoa Ruiz. Y en 2025, en el Bajo Ebro, en Cataluña, se inicia el incendio forestal de Pauls, que afectó a los municipios de Xerta, Aldover, Pauls y Alfara. Y aunque se inició en el término municipal de Pauls, fue la población de Xerta la más afectada, con un perímetro del fuego que afectó a más del 50% de la superficie del municipio, el cual será recordado como el mayor incendio de la zona desde que se tienen registros. Celebraciones, conmemoraciones. Hoy es el Día Internacional de la Conservación del Suelo, en homenaje a Hugh Hammond Bennett. Es el Día Internacional del Cóndor Andino. Es el Día Mundial del Cacao. ¡Mira qué bien! ¡Qué delicia! Un poquito de cacao ahora, con leche. Es el Día Mundial de la Lengua Kiswahili, que es una lengua africana hablada sobre todo en Tanzania y Kenia y en zonas limítrofes de Uganda, Mozambique, República Democrática del Congo, Ruanda, Burundi, Somalia, Zambia, Malawi y el norte de Madagascar. Tenemos que en Argelia es el aguaque Muraem, el año nuevo islámico. En Argentina tenemos que es el Día Nacional de la Conservación del Suelo, el Día Nacional del Abogado Laboralista, en memoria de la desaparición forzada del impulsor de la ley de contratos de trabajo, Norberto Centeno, en marco de la Noche de las Corbatas. En Santa Fe son las fiestas patronales en López y en Santiago del Estero es el Día del Agente de Policía. En Ecuador es el Día Nacional del Cóndor Andino, en las Islas Salomón es el Día de la Independencia, en Japón es el Tanabata Matsuri, en Tanzania es el Día de Saba Saba y tenemos celebraciones compartidas entre Bielorrusia, Polonia, Rusia y Ucrania porque es la segunda y última noche de Iván Kupala. Y en cuanto al santoral del día, hoy estás de enhorabuena si te llamas Amón, Angelelmo, Antonio, Apolonio, Benedicto, Castoro, Cernín, Cesidio, Claudio, Edas, Edilburga, Ercamberto, madre mía, Félix, Fermín, Esiquio, Ilidio, Jocunda, José María, Julia, Luciano, Mael, Marcial, Marcos, María, Nicostrato, Odón, Panteno, qué buen champú, Papío, Pedro, Peregrino, Pompeo, Saturnino, Sigiboldo, Sinforiano, Tomás, Victorino y Guillebaldo. dicho todo esto, hasta aquí nuestras noticias del día de hoy.
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0: Buenísimos estos anuncios.
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0: O lo que es lo mismo, 615-56-98-99, nuestro número de WhatsApp. Hola Dani, soy Lucía, me gustaría que pusieras Friday de Rayton y Nightcrawlers. ¿Se lee así Nightcrawlers? Bueno, no lo sé, mi inglés no es que sea muy allá, pero bueno. Que vamos con ese tiempo para los disquitos con el que comenzamos cuando son las 2 y 17 minutos. Petición a través del WhatsApp, haz la tuya.
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nos decís en el WhatsApp que le dé caña al canal, que parece que cruje. Ya lo noto, ya lo noto, ya lo noto. Realización, ¿dónde estás cuando se te necesita? De verdad, este está en la playa, ya te lo digo yo. Está en la playa haciendo novillos. Este se ha fumado la radio. Nada, hoy me toca llevar a la nave a mí solito. 36 grados y medio en la calle, 30,6 aquí en el cubículo, en la radio, en la emisora. ¡Ojo, qué calor!

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Ya sabéis que estamos en la buena onda, estamos en el 615-56-98-99. Estamos recibiendo tus WhatsApps. Tenemos también nuestro correo infolabuenaonda@yahoo.es. Estamos en facebook.com/buenaondaradio. Tenemos el Instagram, tenemos el TikTok /danigonradio. Si quieres mandarnos a través de cualquiera de nuestros canales, tanto personales como de la radio. Vamos con una canción que inspira veranito, canción que inspira algo fresquito, que dice vente pa' acá, vente pa' acá, vente pa' acá. Ricky Martin, Maluma.

0: Intereconomía, buenas tardes.
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0: Pues aquí estamos recordando al DJ sueco Avicii, desaparecido por desgracia en aquel hotel de Dubai. Extrañas circunstancias. Estamos escuchando The Nights, Avicii, en la buena onda. 615 56 98 99, nuestro número de WhatsApp. Seguimos recibiendo mensajes. Saludos que mandamos a Paloma, que está escuchando la buena onda desde la oficina. Que te sea leve, Paloma. Gracias por sintonizarnos un día más. Dos y 32 minutos.
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0: Está conectado. Jesús Fradejas, buenas tardes.
2: Buenas tardes, Dani.
0: Nos saluda como todos los días desde el más allá. Como siempre hacemos hasta ahora, vamos a saludar a todas nuestras emisoras asociadas. Emisoras que de lunes a viernes y de 2 a 3 de la tarde conectan con este estudio para entretener a todos sus parroquianos, que son los nuestros en definitiva. Saludamos Radio Locura FM Valladolid, Radio Locura Sanlúcar, Nido Musical Radio, Radio Sin Barreras, Grupo Radio Cadena Española, Radio KNL. Y ojo, porque tenemos incorporación, se unen a nuestras emisiones los compañeros de Onda 40 Music. Así que saludos, Valencia, Madrid, toda la gente que está en el DAB escuchando La Buena Onda. Gracias por darnos la oportunidad. Esperemos que sigáis los próximos días con nosotros. Aunque servidor, te digo una cosa, se van unos días de descanso. De descanso, entre comillas, porque vamos a estar aquí de obras en el estudio, ¿eh? Va a estar, mientras tanto, Ricardo de ahí a los mandos. Eso será dentro de unos días. Estamos hoy a 7, pues en unos días, en unos días. El día 30 empieza Ricardo. En 13 días, en 13 días. Vale, vale, vale. Oye, me fallaba el cálculo mental. En 13 días aquí Ricardo. Y por supuesto, saludos a la gente de la radio digital terrestre que nos sintoniza, esos nuevos oyentes que tenemos, que por supuesto son bienvenidos a este pequeño espacio de radio, y que por supuesto esperemos que os guste y que poco a poco vayamos formando una familia amplia. Ya somos una familia amplia, pero que seamos todavía más amplias si cabe. Onda 40 Music, desde hoy en La Buena Onda. 2 y 34.

Bueno, pues ayer en el WhatsApp, no, en el WhatsApp no, que digo yo mal, en el Facebook de la radio desvelábamos una sorpresa que vamos a tener para el día 29, cuando será mi último programa al cargo de La Buena Onda hasta septiembre. Y bueno, pues que el programa el día 29 va a durar 3 horas, ni más ni menos. 3 horas, estaremos desde la 1 hasta las 4 de la tarde. Madre mía, qué hambre vamos a pasar, qué hambre vamos a pasar. Empezaremos a la 1 en las emisoras que así lo deseen. A las 2 conectaremos en cadena con todas nuestras radios asociadas. Quien lo desee, a las 3 cortará la emisión. Y nosotros seguiremos hasta las 4. Programa de 3 horas para despedir la mini temporada y dar paso a Ricardo, que empezará el día 30. Te estará acompañando hasta el 31 de agosto. Servidor volverá ya, si no es el 9 de septiembre, el 14. Te lo comento de nuevo por si hay oyentes nuevos, que nos consta que les hay a través de Onda 40 Music. Así que para esos nuevos oyentes ya os voy contando que si no es el 9 de septiembre, será el 14 cuando esté de vuelta con nueva programación aquí, solo aquí en La Buena Onda. Y suena bien esto, un poquito. Suena a 80 con rap de Lee Singleton. Suena muy bien. Sí, señor. Dani, cariño. Cariño, me llamáis ya en el WhatsApp. Bueno, tiene la cosa. Yo os llamo querido, pues aquí el 10 me llamo cariño. Venga, hasta luego, Mari Carmen. Ponme una de Estopa, se la dedicas a mi chico Manuel. Pero dinos cómo te llamas tú. Bueno, pues para un chico que se llama Manuel, de parte de su novia, una cancioncita de Estopa llamada El día que tú te marches.

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0: 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Con esta canción de Miguel Izal vamos a poner el punto y final a este programa de este martes 7 del 7 del 26, tarde de martes. Estamos en las 3 menos 5 minutos, a puntito de llegar a las 3 de la tarde y llegan los compañeros que vienen con más programación. En unos instantes seguimos el protocolo habitual, apagamos ordenadores, cerramos chiringuito.
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Bueno, pues nosotros no tenemos tiempo para más. Como siempre, gracias por la atención prestada, gracias por esa atención recibida. Y que nos escuchamos en una próxima cita con La Buena Onda, que será mañana miércoles 8 de julio de 2026. Miércoles 8 del 7 del 26, tarde de miércoles. Los saludos de quien te ha acompañado a lo largo de este trayecto de una hora de radio. Los saludos de tu amigo, su amigo Dani González, un día más. Encantado de poder acompañarte en este ratito de radio que hemos compartido juntos desde las 2 y hasta ahora, que van a ser casi las 3 de la tarde. Los compañeros que, como te digo, llegarán enseguida con más programación. Y si eres de los que desconectan cuando se acaba La Buena Onda, mañana a partir de las 2, más y mejor, aquí en tu sintonía, amiga. Gracias por estar, nos escuchamos mañana. Pasa una buena tarde, cuidado con los calores. Y nos vemos, nos escuchamos mejor dicho, en una próxima cita con La Buena Onda. ¡Hasta mañana! ¡Adiós!

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Escucha, te lo canta Isabel.

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2: Es sevillana de pura cepa, se llama Juanita Reina. Cantando a su ciudad, ¡ay, Sevilla, Villa, Villa!

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0: Tiene gracia con mi aristocracia, que si ya se acaba el parné, nos seguimos queriendo igual. Qué bien lo canta Manolo Caracol.
1: Tiene

Mire usted por dónde. Hoy sí los voy a saludar a mis amigos de Bahía Sur Radio en Sanlúcar de Barrameda. Quiero saludar a los oyentes que tenemos en Punta Umbría. Ellos escuchan este programa de Copla los domingos por la mañana a través de Onda Punta Radio en Punta Umbría. Un saludito a mi amigo Vicente Rufino. Hay en Sevilla una torre guapa, guapa. Se llama Giralda.

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3: Permítanme, vuestras mercedes, que yo les mande ahora un saludo a la emisora Radio Estrella y sus oyentes. Emisora municipal en Espiel. Le mandamos un saludo a Villanueva de Córdoba, a Montoro, a toda Córdoba, a la Sultana. ¿He dicho Córdoba?
4: ¡Pamalín Berraquero!
3: ¡Qué lujo, qué lujo tener en el programa hoy al Pali!

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Aunque se la conoce como la reina de las sevillanas, tiene canciones muy bonitas a escuchar, María del Monte. Esta se llama Embustero.

Mandamos saludos a la emisora que emite en estos momentos Feria de Coplas a través de la 99.2 FM en la ciudad andaluza de Bailén, la ciudad de la cerámica, donde mejor se hacen los pucheros. Canta para ustedes Gracia Montes. Una bonita rumba.

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0: Es grande y nos gusta recibirla como se merece María Jiménez.

una hemorragia de alegría acompañarles de nuevo en este pedacito de radio que llamamos Feria de Coplas. Prometemos volver. Somos como una ola que llega a tu playa, la fuente que calma tu sed. Volveremos. Les habló encantado un modesto locutor de provincias. Queden con

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Nos quedamos ahora con un álbum fantástico, el cual se compone de canciones como este Liquor Store Blues con Damian Marley. Hablamos de Bruno Mars.

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0: Señoras y señores, comienza la cuarentena con un montón de buena música y muy, muy buen humor. ¡Bienvenidos!
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0: Estamos aquí otro día más. Muy buenas tardes, bienvenidos y bienvenidas a esto que se llama La Cuarentena.
2: Sí, señor, vamos, vamos.
0: ¿Quiénes vamos a estar por aquí?
2: Curro González
0: y Pedro Rama, con todo esto preparado. Claro que lo tenemos preparado, ¿eh? Un montón de musiquita buena que tenemos aquí en la radio. Humor, por doquier. Y aquí, carcajadas y risas que no falten.
2: Ay, ay, venga, venga.
0: Esto que ya se nota que hemos dejado atrás el lunes, hombre. O sea, no todo tiene que ser malo.
2: Hombre, no, hombre, esto es bueno, esto es bueno.
0: ¡Vamos, que arrancamos!

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1: ¿Qué pensaba? ¿Serio? Esto va desde serio, hombre. Pero vamos, es que tú lo piensas así, grabado.
2: Yo no sé cómo pienso hacer un programa serio con lo que tenemos a cuestas. Ay. A ver, inténtalo.
1: Hola, soy Curro. Y...
2: ¿Ya, ya has terminado?
1: No,
2: esto es lo que toca hoy, ¿eh? Cada día peor, ¿eh? Este por aquí también lo que dice. Jodeño dice:
1: Manuel Chorizo y su guayata. Bocadillo chorizo también llevaba yo al cole, ¿va? Por la tarde. El bocadillo, el bocata de chorizo por la tarde. Por el día. Arturicre. No, Arturicre también por la tarde. Por el día no llevaba nada que llevaba y para llevar.
3: Anda, qué detalle, te da cuenta.

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2: Capital de Asturias.
3: Asturias.
2: Asturias City, ¿no?
3: Sí.
2: Claro. ¿Has ido a Asturias City alguna vez?
3: No.
2: Una ciudad increíble. ¿Te sabes alguna otra ciudad aparte de Asturias City?
3: No.
2: ¿No hay más ciudades en Asturias?
3: No.
2: ¿Cuál es la capital de Asturias, María?
4: Ay, no me digas esto, no tiene, no es capital, no.
2: No tiene capital.
4: Claro.
2: Vale, te la quería liar. Perdona, ¿eh?
4: Nada, nada.
2: Capital de Asturias.
5: Santander.
2: Bien.
5: ¿Y no?
2: ¿Con qué país es linda Extremadura?
4: ¿Qué?
2: ¿Con qué país es linda Extremadura?
4: Que es linda.
2: ¿Con qué país es guapa? ¿Con qué país es bella?
4: ¿Qué?
2: Es linda.
4: Bonita.
2: Bonita, eso. ¿Con qué país es bonita Extremadura? ¿En qué océano está Tenerife?
6: ¿Cómo?
2: ¿Qué es un océano? ¿En qué océano está Tenerife?
3: En
2: el azul.
3: Sí, no está en un océano.
2: No está en un océano.
3: No.
2: No, está en...
3: En un mar, ¿no?
2: ¿En qué mar?
3: En el Mediterráneo.
2: Muy bien, pero dilo con confianza, mujer. Siéntete orgullosa de tu sabiduría. Mira a cámara y di, Tenerife está en el...
3: Mar Mediterráneo.
2: Claro que sí. Conectada a Ibiza con tremendo puente. Las provincias de La Rioja.
4: Que no se me ocurre ninguna. Moscú. En plan, ¿qué ciudades tiene La Rioja?
7: La Rioja es el vino, La Rioja.
2: Claro, vino City, la capital de La Rioja. Las provincias de La Rioja.
3: Vizcaya.
2: Muy bien. Y un saludo para la gente del País Vasco de Vizcaya. Las provincias de La Rioja.
4: Esto es lo de Álava y todo eso, estoy quedando fatal.
2: ¿Ciudad riojana random?
4: Es que no sé si es de Rioja, Bilbao, yo que sí.
2: Bien, claro que sí, con confianza. Bilbao.
4: Bilbao.
2: Ganas, capital de La Rioja.
4: Bilbao.
2: Vale, ahora mándale un saludo a la gente de Bilbao, en País Vasco, capital de Asturias.
6: Asturias, ay, ¿cómo se llama?
2: No.
6: La Coruña.
2: Muy bien.
8: Hola, mi portero, la cuarentena, Sara, saludos, hola, todos. Dale,
9: amado. ¿Quieres hacernos una petición musical o mandar saludos? Envíanos un audio al WhatsApp 626-1142-86. Recuerda, un audio con tu dedicatoria o saludos y sonará en el siguiente programa. Atención, atención, que llega por aquí el amigo Poppy desde Lorca.
10: ¡Ey! ¡A jugar!
9: ¿Qué pasa, artista? ¿Cómo estás? Cuéntanos, cuéntanos, campeón.
11: Buenos días, amigo Pedro de la cuarentena.
9: Hola.
11: Poppy desde Lorca. Te voy a mandar una cancioncita. Bien. Y vamos a por el martes.
9: Vamos, vamos.
11: Te voy a mandar esta canción, se la va a dedicar a toda la gente de la cuarentena de parte de Poppy.
9: Gracias.
11: Y se la dedicas al abuelo Paco, para ti, jodeño. Tete, mi amigo Chumbi, mi amigo Bardi, su hijo José Mari, su esposa, mi amigo Antonio, Juan, Diego, mi amigo Lillo, los chicos de Cumares y a toda la gente de la cuarentena de parte de Poppy.
9: Muy bien, campeón.
11: Chao, chao, chao. Y chao. Vamos a por el martes.
10: ¡Amortista!
9: Ah, que se me olvidaba que hoy nos presenta Poppy el momento Megamix.
10: ¡Ay, ay, ay! ¡Venga, venga!
9: ¡Vamos allá!
12: Tranquilo, colegas.

0: Baby.
1: Bien, mi niño. Así que el número premiado en el sorteo de hoy es el 9.
2: Híjate.
0: ¿Cómo nace? Se hace y se oye un megamix.
3: Soy Bobby, ¿cómo estamos? Bien. Me alegro por todo.
2: ¡Toma ya!
4: Vamos, niños, que la cuarentena está en la radio.

0: Dice, oiga, caballero, ¿cómo ha llegado usted tan magullado y con el brazo roto aquí a la consulta? Dice, pues verá, hace un rato estaba hablando con mi mujer y en un momento de la conversación le dije, pues Beyoncé tiene la misma edad que tú, y a partir de ahí ya no me acuerdo de más nada.
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0: curiosa la versión original que hemos escuchado hoy. Rosas 2003, La Oreja de Van Gogh. En 2023, Nappy hizo este remix.
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3: Aite, dime. Estoy pensando, y es que no hago nada más que pensarlo, que si yo volviera a nacer, me casaría contigo una y mil veces más.
4: Paco, de verdad, yo no sé qué es lo que te he hecho a ti para que me tengas tanto odio,
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6: Vamos a regalarlo aquí, los jamones.
7: Sí. Oye, ¿y de este disco qué nos puedes contar?
8: Pues mira, a mí me gusta mucho la pista 4.
7: Sí.
8: Que es un bolero romántico que se llama Tiene unos ojos para comerte otra cosa.
7: Ajá. Y pasaban todos, decían: Mari Carmen, saca la perra, no seas tacaña, saca la perra. Traduce.
6: Así chino, así lo había a la ostra. Y si me hacen a sonreír, ya. Bueno, si lo antes no se lo hubiera comentado. Pero si ya hablando, sinceramente, no sé, ay, sí, muy bien a él, ¿por qué no?
7: Claro.
9: Ay, con el tequila, que no probó más tequila. Ay, señor Cinco, qué borrachera me pegó el chaparro este.
7: Desaparecido, pues déjalo.
9: Y te mando un saludo para toda la gente de la cuarentena de parte del Jame Mate.
0: Ay, estupendo, Jame Mate.
10: Anda, qué detalle, te da cuenta.
11: Ay, ay, ay.

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2: Dígame.
3: Hola, buenas tardes.
2: Buenas tardes.
3: Mire usted, yo le llamo de aquí, de la telefonía. ¿Usted ha notado últimamente que ha tenido un incremento en su contra, en la factura?
2: Sí, yo pago mucho teléfono de todo, sí.
3: ¿Usted paga mucho teléfono? No, mire, es que se lo digo porque es que resulta que aquí tenemos unas llamadas no habituales. Vemos que usted ha llamado a Maracaibo, ¿puede ser?
2: Sí, Maracaibo, yo voy a llamar a Maracaibo.
4: Maracaibo.
2: No llamo a casi nadie, nada más me cobran un montón.
3: No, yo se lo explico. Yo he visto aquí que hay una partida.
2: Sí.
3: Que usted ha llamado a Maracaibo, pero puede ser que usted no lo haya hecho. Puede ser que a lo mejor pues haya visto, ¿sabe aquellas personas que pinchan el teléfono?
2: ¿Qué coño me va a pinchar y voy a llamar a Maracaibo, hombre? Si es inalámbrico de ese.
3: Inalámbrico. No, pero vamos a ver.
4: Que no llegue el cable a Maracaibo.
3: Línea,
4: bueno,
3: el número se puede adulterar y esto todo el mundo lo sabemos.
2: Ah, bueno, vale.
3: Entonces, si usted es tan amable, usted seguro que no ha llamado a Maracaibo, ¿no?
2: Que no.
3: Que puede ser, ya le digo, que haya unas terceras personas que utilicen su línea para llamar por teléfono. ¿Me explico?
2: Madre mía. Bueno, sí.
3: Y entonces le incrementen ese dinero y se lo pasen a usted. Pero yo, desde aquí, desde la oficina, se lo voy a quitar.
2: Hombre, ¿recuerdo? Menos mal.
3: Usted tiene el teléfono a mano, ¿no? Me imagino.
2: Claro, en la oreja lo tengo. ¿Dónde lo voy a tener?
4: Este no está por tontería.
3: El disco, ¿eh?
2: La estrella, ¿no?
3: La estrella, exactamente. Usted le da a este disco y si usted escucha algo me lo explica porque así sabré si está o no adulterada la línea, ¿de acuerdo?
2: Vamos a ver, un momento.

0: escuchado algo usted?
1: Dice que robo melones, y te robo melones. ¿Qué música es esa, hombre?
0: No lo sé, no lo sé. Yo no escucho nada.
1: Te dice que te roban los melones.
0: ¿Te roban los melones?
1: Eso dice.
0: Bueno, no sé, ¿dónde debe estar pinchada la línea? Apete otra vez el asterisco, por favor.
1: Me cago en la vista, en un momento.
0: ¿Escucha usted algo ahora?
1: No.
0: Ve, ya lo vamos arreglando.
1: Bueno, a ti sí que te escucho.
0: Bueno, sí, pero quiere decir que ya se ha acabado el tema de los melones, ¿no? Por lo visto.
1: Bueno, sí, los melones se han acabado, sí.
0: Bueno, pues apriete el 5 para ver si está la línea ya completamente anulada, por favor.
1: Ay, me cago en la madre. Un momento.
0: ¿Escucha algo?
1: Pues ya, alguien que se está peando por ahí.
0: Igual es un ruido.
1: Un ruido,
0: pero
1: un
0: ripete
1: para
0: el pelo. ¿Dónde? Aprete, aprete.
1: No aprete, aprete, ni aprete. Que aprete él, que va pasado.
0: Aprete el 5, por favor.
1: Otra vez.
0: Para quitarlo.
1: Ya está el 5, ya estoy un poco yo con la boca detrás de la oreja, ¿eh?
0: ¿Se ha ido?
1: ¿Se ha ido quién?
0: El sonido.
1: Bueno, sí.
0: Me consta a mí que usted no llama a Maracaibo, ¿eh? Que ahora sí otra persona.
1: Hombre, claro. Claro, sabré yo que te llama Maracaibo. Lo has tenido que preguntar. Y llevas 2 horas aquí tocando teclillas. Y pues pregúntamelo yo. Yo sé que no llama a Maracaibo,
0: Ya lo sé, pero ¿qué? Que a lo mejor, perdóname. Apriete el 3, por favor.
1: ¿Otra vez?
0: No, el 3, no lo hemos apretado todavía.
1: Me cago en la... No, si quieran mucho, hemos apretado 3 nada más. Y aquí hay un montón de teclas. A ver, un momento.
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1: Pero oye, macho, tú me lo estás poniendo ahí. Pero que el coño se me está haciendo.
0: A lo mejor es que tiene usted instalado el...
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0: El canal...
1: ¿El qué?
0: El canal porno.
1: El canal cojón. Yo voy a tener ya instalado, si yo no sé nada más que llamar. Voy a instalar yo. ¿Cómo que Dios manda? ¿Qué dice?
0: ¿Escucha usted algo ahora?
3: Que viva.
1: Que viva España ahora, pero más yo. Están tocando ya los todavía, ¿eh?
0: Oiga, apriete el 3, por favor, para quitar todo.
1: ¿Apriete el 3?
0: Sí, porque si no, no hay manera de quitar.
1: Un momento, y vamos a acabar, ¿eh?
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1: Ya está el 3, venga.
0: Bueno, haga usted un favor, ya para acabar, porque yo ya le he quitado de aquí la anulación de las facturas que de los países extranjeros y ya está.
1: Sí.
0: Apriete el número 2, toque el 2. ¿Eh?
1: Ya está tocado.
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1: Oye, vamos a ver. Oye, quita eso.
0: Oiga, yo no tengo la culpa, ¿eh?
1: Me voy a cagar en los muertos de Paco Neruda. Me cago en la ya con el teléfono y la teléfono, cojón. Me cago en tu padre. Te estás quedando conmigo. ¡Vete a tomar por culo!
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6: Ya me he equivocado.
7: ¿Otra
6: el pollero
7: vez?
6: Calvo, no, el picero calvo. El pollero loco es mi vecino que me tiene loco, el jodido, que está más loco que una cabra. No hace más que darme la vara. Que te pida una canción, que te pida esta, que te pida la otra. Que la pida él.
7: Oye, a ver si el que te ha saludado no te ha saludado realmente. Lo que te ha dicho es: quítate del medio, que te vamos a estallar. Ay, como dice nuestro Edu, que no lo hemos escuchado el audio por ahí. ¿Qué dice usted, Edu?
8: ¡Qué romántico! Oh.

0: Porque yo esta semana he estado pensando que se está perdiendo las personas mayores de pueblo de toda la vida. Ahora, ¿dónde está esa Andalucía profunda? ¿Dónde está esa persona mayor? ¡Esos viejos! Porque es que ahora parece que nos da miedo decir viejo. Viejo de toda la vida, no pasa nada. El viejo sabe que es viejo, no pasa nada. ¿Dónde está ahora cualquier... Antes no se sabía nada de tecnología. Ahora cualquier abuelo, cualquier abuela tiene un móvil con WhatsApp para que los hijos le manden la foto de los nietos. Y ahora le escribe tú al abuelo con 85 años, Mike, con 85, le escribe tú algo y sabe que te contesta, ok. Ok, el abuelo con 85 años, ok, lo más grande fue, ok, ¿qué es lo que es? Es un batido. De toda la vida. Joder, no puede ser. ¿Dónde están, por favor, esas señoras mayores, gruesas, sentadas en la silla de mea en la puerta de su casa? Con esos pelos de rulo como un caniche recién levantado. O a lo mejor cuando ya se había quitado los rulos, con esa peluca escardada como un algodón de azúcar muy grande, allí sentada en la puerta. ¿Y dónde están esos hombres con esas manos trabajadas desde el campo? Con esa cara colorada del tinto. Y todo esto como el mapa de Valdepeña, con todos los caminos colorados por la nariz, esas narices gordas y grandes para hacer la mudanza de una óptica de un viaje. Ese, de verdad, ese labio de abajo como el dobladillo de un abrigo de pana que tenía su abuelo. Y esa oreja larga como un pastor alemán escuchando un silbido. No puede ser esas orejas que antes tenían los abuelos, esas orejas que le cogía media cara, eran dos pestiños las orejas, de verdad. Y tantas arrugas en la frente que se podían poner sombrero a rosca, de verdad. Pero ese, de verdad, se está perdiendo absolutamente todo. Todo, todo, ¿eh?
1: Ha perdido todo, ha perdido todo.
2: Es verdad, lleva razón, ¿eh? Oh, está perdiendo.
1: Contigo está perdido, yo no.
2: Tú eres antiguo, ¿no?
1: Sí, yo no me pierdo.
2: Alguna vez te pierdes por ahí, ¿no?
3: Sí. Mira, mira. Eres más antiguo que la pirotecnia.
2: Ay, cómo está por aquí la gente. Qué bueno, qué bueno, qué bueno, qué bueno, qué bueno, qué bueno. Lillo nos ha mandado por aquí. ¿Qué es esto?
1: Una cabra sacando la lengua. Esto es lo que hacía falta.
2: Esto no puede ser, ¿eh? No es serio.
4: Hola, hola, hola. Buenas tardes, cuarentones, cuarentini, cuarentunos y cuarentuneros.
1: Ya está, del medio.
4: Currante. Olé. Dame un besito.
2: Bueno. Esto no puede ser. Esa gente maravillosa por aquí. Venga, más gente. Atención a la grada. Moleño desde Volví, Almería. Vamos para allá.
5: A jugar.
2: Nos hemos quedado aquí viendo la cabra, con la lengua afuera. Madre mía, no puede ser. Esto no puede ser. ¿Cómo está usted, campeón? Cuéntenos, artista.
6: Muy buenas, amigos y amigas de la cuarentena. Hola. ¿Qué tal? Aquí Jodeño, vuestro amigo desde Pulpí, Almería.
2: Bien, bien.
6: Bueno, ¿qué tal? ¿Cómo vamos?
2: Vamos, vamos.
6: Pues, aquí poco. Uno buscando el temita adecuado para hoy.
2: Ah, sí.
6: Todos son adecuados.
2: Hombre.
6: Y sobre todo si son joyas musicales como la que traemos hoy.
2: Claro.
6: Que data de la original de 1965.
2: Oh.
6: Casi nada.
2: Oh.
6: The Song of Silence. El sonido del silencio.
2: Oh.
6: Ya sabes quiénes son los autores.
2: ¡Hombre!
6: Simon y Garfunkel. Bueno, pues en este caso, pues os traigo algo calentito que acaba de salir y es una versión del mismo tema.
2: Ah, bien.
6: Interpretada por Disturbed y Cyril.
2: Bien.
6: Bueno, hay que escucharla porque merece la pena. Es un pedazo de tema y la versión tampoco se queda atrás. Además, seguro que le va a gustar a Pedro. Bueno, venga, dedicado como siempre a todo el equipo de la cuarentena, al completo, don Pedro, don Pedrito,
2: gracias.
6: Irene, etcétera, etcétera.
2: Gracias.
6: Un abrazo muy grande para todo ello.
2: Estupendo.
6: Y Currito,
1: ¡ole!
6: ¿Qué tal, campeón? Espero te traiga buenos recuerdos del tema y seguro que lo conoces, no me digas que no.
1: Sí, silencio.
6: Un abrazo. Venga, para Lillo también, para Juanico, no se andará, pero bueno, pues si da la casualidad remota de que está escuchando, pues espero le guste el tema también. Un abrazo para él.
1: Muy bien.
6: Y como no, para mi gran amigo Poppy, que le gustan todos estos temas del recuerdo. Y para el abuelo Paco, como no, para toda la audiencia de Águila al completo, toda la audiencia de Villafranca de los Barros, para Katy y José Mari en especial, un abrazo grande. y espero le guste el temita también. Le traigo buenos recuerdos, seguro que sí.
2: Seguro.
6: Y no sé quién más me queda. Bueno, para Nico, seguro le encanta el tema este. Para Nico, un besito muy grande. Y para Marcos y Alejandro, que seguro se lo van a bailar también. Y pues no sé si me queda alguien más, pero bueno, para ese también. Para Melita, cómo no. Un abrazo y todo mi amor. Y un besito también, cómo no. Bueno, nada, chicos, os dejo que disfrutéis el tema. Y lo he dicho siempre, que aquí Jodeño no se cansa nunca. Y si, pues eso, que si os gusta lo que aquí suena, no dejéis de escuchar La Cuarentena.
1: ¡Ole! ¡Qué bonito el amor!
2: Oye, mandamos un saludo grande, un besazo grande a Nico, claro que sí, un aplauso. Hace tiempo que no la saludamos nosotros desde aquí. ¿Y Juan el desaparecido?
1: Creo que en la cárcel no le dejan tener radio ni nada.
2: Venga, vamos a poner el temita de Jodeño. Por cierto, sí que lo conocemos. Lo hemos pinchado ya por aquí en la versión original, pero hombre, nos gusta, ¿cómo no nos va a gustar? Ahí está, venga, dale caña. Es una versión estupendísima.
1: Sonido del silencio. ¿Cómo suena el silencio? Así.

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4: Pildoritas de humo.
5: ¡Ay, qué rico!
6: Sí.
7: Oiga.
6: Sí.
7: Que tengo acá los cuerpos de los enanos.
6: Que se vaya usted a tomar mucho por culo, que estoy buscando su número.
7: Pero, ¿se lo doy yo?
6: ¿Pero qué cuerpo? ¿Cuerpo de qué?
7: Si usted pidió que cuando nos entrara algún cuerpo de alguien de una estatura media baja, que se lo llevemos. No sé si para hacer caldo o qué.
6: Vaya usted a tomar mucho por culo y se va a su país.
7: Pero, señora...
6: ¡Que se vaya a su país!
7: Pero los cuerpos...
6: Estoy diciendo, ¿qué cuerpo ni qué mierda?
7: Pero, señora, escúcheme una cosa.
6: ¿Pero cuerpo de qué? ¿Cuerpo humano?
7: Usted los pidió, usted sabrá, ¿no?
6: Yo no he pedido nada. Dios sinvergüenza, váyase usted a su país y juegue con la gente de su país.
7: Pero,
6: no juegue en España.
7: ¿Pero qué quiere, que le traiga cuerpos de mi país?
6: No, no, lo que quiero es que se los lleve.
7: Pero escúchame, señora, vamos a ver. Yo sí.
6: Váyase usted a tomar mucho por culo.
7: Ala,
6: ¿lo sabe?
7: Toma.
6: Y se va a su país.
7: ¡Hala! ¡Venga! ¡Ahí va, familia!
8: No, por...
7: ¡Uy! Ahora le haces ver que llama, ¿no?
9: Sí. Tú decías que no.
7: Buen día.
10: ¿Es telefónica?
7: Sí, dígame.
10: Mire, buenos días. Es que, mire, llevo unos días que me está molestando un señor.
7: Sí.
10: ¿Y puedo averiguar la última llamada que he tenido en este... a ver de quién es el número y a ver quién es?
7: ¿De qué momento?
10: Ahora mismo, me acaba de llamar. Mire usted, la verdad, me está diciendo que tiene dos cuerpos muertos en lo alto del coche y que cuando los quiero. Mire usted, y eso ya es que...
7: Manténgase en espera, por favor.
10: Sí.
7: Telefónica de Departamento de Datos, dígame.
10: Mire, yo quisiera saber, porque me acaban de llamar ahora mismo.
7: Sí, dígame.
10: Yo, por ejemplo, puedo poner en mi teléfono para los números ocultos no recibir llamada.
7: Espéreme un segundo que le paso con el departamento, por favor.
10: Vale.
11: Ella no sabe que está hablando con Coco.
7: Claro.
11: Es que...
7: Departamento de desvíos.
10: ¿De qué?
7: Desvíos de llamadas. ¿Qué llamada quiere desviar a su teléfono?
10: No, yo no quiero llamar, desviar ninguna llamada. Yo es que llevo 3 o 4 días recibiendo unas llamadas muy complicadas y la verdad que me tiene hasta remolino y de mala leche.
7: Remolino. Espérame un segundo, por favor.
10: Sí.
12: Uy, aquí ya.
11: Gracias, dice, sí, pero no.
7: Buen día, señora. Mire, ya tiene el cambio efectuado y todas las llamadas del número este que le acaba de llamar serán desviadas a su teléfono y le llamará cada vez que usted lo necesite, tanto en su teléfono fijo como en su teléfono móvil.
10: ¿Pero cuál? ¿La última llamada?
7: Efectivamente.
10: No, si yo lo que quiero es que me la desvíe esa llamada, que yo estoy hasta el remolino, que ahora mismo acabo de recibir una llamada, lo he mandado a tomar por culo, le he dicho que se vaya a su país.
7: ¿Cómo se puede, señora?
10: Porque no es español.
7: Señora, ¿sabe que se puede meter en un problema grave?
10: ¿Por qué?
7: Primero pidió cuerpos de personas y ahora está enviando a la persona a su país.
10: Que yo pedí cuerpo de persona. Uy, uy, uy, usted está compinchado. Yo estoy hablando con Telefónica o está usted compinchado con el que me ha llamado.
7: No, señora, esto es Telefónica 1004. ¿Usted le interesaría comprar un nuevo router?
10: ¿Un nuevo qué?
7: Un nuevo router, señora.
10: ¿Router qué?
7: Sí. Simplemente se lo incrementaremos de la factura, unos 200 euros al mes.
10: Que no lo quiero, oiga.
7: Es la nueva promoción que estamos...
10: Pero... Uy, si al mismo. Hijo puto, voy a llamar a los civiles que controlen eso, porque la madre que los parió.
7: Señora.
10: Tienen intervenido el teléfono. Sí, lo tienen intervenido. Voy a hablar con los civiles a ver si me dan solución a eso.
7: Quiero aceptar los cuerpos que ha pedido, por favor.
10: ¿Qué?
7: Abre línea, por favor. Departamento de Judiciales.
10: ¿Con quién estoy hablando?
7: El Departamento de Judiciales de Telefónica.
10: No.
7: Sí.
10: No.
7: Sí, no.
10: No.
7: Sí.
10: No.
7: Sí.
10: Imposible. Me
7: sí.
10: Están tomando el pelo, ¿eh?
7: No.
10: Sí.
7: No.
10: Sí.
7: No.
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3: Así se oye el Megamix. Y así suena el Megamix. De Rick Astley. Nos vamos a los 80. Auténtico. ¿Cuánta gente bailó con esto? La pista de baile. verdad, ya ha empezado ya la primavera. No me había dado cuenta, ¿eh? Estoy yo ya con la alergia, ¿no? Se me nota ya la nariz, ¿eh?
0: Bueno, las flores. Ay, qué bonito.
2: Y se verá, al final los bomberos llamaron a la policía y tuvieron que pegarle un tiro.
3: Un abrazo grande por nuestro Víctor, el niño diabólico.
0: Tarbito, está trabajando, ¿no? Está currando.
3: Sí, sí, bueno. Hombre, claro. Hay que trabajar de vez en cuando, no como tú.
0: Ay, el Bobby. El Bobby.
3: Gracias, papi.
4: Oye, ¿qué te voy a decir yo? Una cosa que hay que ver, mi Richa, que me tiene ya enritaico. Bueno, mi Richa de verdad me tiene enritaico, ¿eh? Con los caracoles chupaderos, mi Richa me tiene que lo voy a coger, lo voy a zampar la pared.
3: Bueno, está ya por aquí la gente, los que llegan a continuación, los compañeros, están diciendo, iros ya, por favor, por lo que más queráis, que esto no puede ser, ¿eh? Aquí contando, tanto,
0: que sí me voy, hombre, que sí.
4: Anda, qué detalle, ¿te da cuenta?
3: Ahora vamos a poner a bailar, sí, buena hora. Ay, cuidado con el agua que está cayendo en muchos sitios, ¿eh? Esto está el tiempo totalmente loco de remate.
0: Ahí como nosotros.
3: Como tú dirás, yo estoy más cuerdo.
0: Y cuerda de tormenta, la que estoy viendo por la ventana.
3: Ay. Bueno, verano. Hasta el jueves no entra oficialmente el verano. Así que el tiempo pues está... haciéndonos aquí un pulsito, ¿eh?
0: ¿Qué quiere verano? Pues toma verano. ¿Qué quiere invierno? Pues toma invierno.
3: Es verdad. Bueno, familia, lacuarentena.tk es un podcast. La Cuarentena Radio Show en iVoox y Facebook. ¿Y quiénes hemos estado por aquí? Los encargados de... Hoy me he reído mucho con las bromas telefónicas y demás, ¿eh?
0: Sí. ¡Burro González!
3: Y Pedro Rama. Muy bien. Oye, por cierto, que puedes mandarnos tu saludito, petición musical, cuando tú quieras, a partir de ahora y hasta el próximo programa. Lo puedes hacer a cualquier hora. Nosotros lo pondremos en el próximo programa.
0: Tenemos siempre el teléfono sin descolgar. O sea, ¿tú te acuerdas cuando antiguamente no quería que te llamaran? Descolgaba el teléfono, ya no.
3: Es verdad. ¿Ahora cómo lo haces?
0: Pues no lo cojo y punto, pero suena. Lo pones en silencio.
3: Cierto, correcto. Ay, yo no sé ni qué día. ¡Hoy martes!
0: Ni te cases, ni te embarques, eso dice Irene.
3: Vamos a traer para acá, para el estudio un día a Irene. Ya se pone a hablar por aquí, no la conocemos. Como la ha cambiado la voz.
0: Claro, al pedrete ni...
3: Nada. Esto es muy caro, nada más que se siente aquí, son 500 euros. Nada más que me siente aquí en el asiento son 500 euros.
0: Hay que ver esto. YouTube, influencer. Estos así. Se hacen famosos y ya. Perra para acá y perra para allá. Y de 500 euros lo cobro yo nada más que salir por el YouTube un segundo.
3: Un saludo grande a toda la gente. Carlos, don Carlos Zenguera, un abrazo, campeón, que nos vamos.
0: Grande, tú que sí eres grande, eres más grande que yo.
3: Para ser más grande que tú no hace falta mucho.
0: No te calles, grande de corazón.
3: Muy bien, un abrazo, Carlos.
8: This is Masa.

Pues nada, queridas amigas, queridos amigos, que aquí estamos como siempre al filo de las 8 dando el pistoletazo de salida a la edición de hoy martes de Retroactividad. Siempre aquí en la número 1 del dial, siempre aquí en Nostalgia y siempre 120 minutos, dos horitas por delante para compartir contigo la mejor música con marcado carácter retroactivo. Siempre con este que te habla, con tu amigo José Ibáñez, que ya te está dando la bienvenida. Bueno, yo te doy la bienvenida y sobre todo, en este caso, hoy lo va a hacer John Secada con Otro Día Más Sin Verte. 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

0: Ahí estábamos comenzando la edición de hoy, martes de Retroactividad, siempre aquí en Nostalgia y con este que te habla, con tu amigo José Ibáñez. Lo estábamos haciendo con John Secada y con su Otro Día Más Sin Verte.
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0: Dejamos a John Secada y nos vamos directamente al otro lado del Canal de la Mancha, hasta el Reino Unido, con Neil Tennant y Chris Lowe, con los Pet Shop Boys y su Suburbia.

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3: Lo tiene muy claro, aun a pesar de ser martes, ellos quieren pasárselo bien. A fin de cuentas, ese es el objetivo de los de David Summers. O sea, de los hombres que voy a pasármelo bien.

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1: Uno de mis temas favoritos de los 80, ese tándem tan especial entre Katrina y la banda que se llamaba The Waves, I'm Walking on Sunshine.

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1: No solamente de The Final Countdown vive el hombre, no solamente de The Final Countdown vivía el grupo escandinavo Europe. Y es que después de haber sido número uno precisamente con ese tema, con The Final Countdown, también consiguieron ser número uno, pero con un baladón tremendo que le dedicaban a una mujer llamada Carrie. Ellos son Europe.

Ya estamos de vuelta después de la primera pausa de rigor en la edición de hoy martes de Retroactividad aquí en Nostalgia. Y seguimos, claro, seguimos, continuamos con más música con marcado carácter retroactivo. Los próximos minutos con Aqua, Marvin Gaye, Emmanuel, Pontier Sister, Sergio Dalma y los U2 que vienen con Where the Street Hide No Name.

0: Después de la primera pausa de rigor, ahí estábamos, de vuelta por supuesto que sí, en la edición de hoy martes de Retroactividad aquí en Nostalgia, y lo hacíamos con los U2, con U2 y este World Street High Name.
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0: Ya tenía yo ganas de que tocara escuchar aquí en Retroactividad lo que viene a continuación. Yo creo que es su canción más importante, la más significativa, la que conoce todo el mundo. Se llama en realidad Josep Capdevila, pero todo el mundo le conoce como Sergio Dalma. Y esto es Bailar Pegados.

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2: No te pierdas el sonido que nos llega directamente desde comienzos de los 80 por parte de este grupo llamado Pointer Sister. Esto es I'm So Excited, para que tú y yo lo bailemos.

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1: Ahí estaba el sonido de Pointer Sister con su I'm So Excited. Como me gusta, ¿eh? Qué buen rollito que nos daba esa canción. Y atención, porque retroactividad no para. Claro, siempre aquí en Nostalgia. Música con marcado carácter retroactivo. Es el momento de irnos hasta Iberoamérica y además de quedarnos con Emmanuel y con esa chica tan especial, una chica de humo.

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1: Abran paso, señoras y señores, llega el Sexual Healing de Marvin Gaye. ¡Qué pelotazo!

Alcanzamos la mitad de nuestro programa, por tanto estamos al filo de las 9. Eso quiere decir que nos quedan todavía 60 minutos y que, bueno, pues los vamos a aprovechar muy bien. Créeme cuando te digo que aquí en Retroactividad te vamos a traer música que te toca la fibra sensible, como por ejemplo Big in Japan de los alemanes Alphaville. 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

0: Inaugurando nuestra segunda hora de hoy martes aquí en Retroactividad, ahí estábamos viajando hasta Alemania gracias a Alphaville y su Big in Japan.
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0: Y ahora sí, ahora dejamos Alemania y nos volvemos hasta la península ibérica para quedarnos con uno de los músicos más importantes que ha tenido nunca este país. Nos quedamos con el malogrado Antonio Flores. Él aseguraba tener 7 vidas. Al final, las terminó agotando todas. 4

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2: Nos vamos directamente hasta Escandinavia con Marie Fredriksson y con Per Gessle. Dicho así, yo estoy convencido que estarás diciendo, ¿eh? ¿De qué me estás hablando? ¿Quiénes son esos? Bueno, esos son los miembros componentes del tándem Rockset. Y nos vamos a quedar además con su primer número uno, con su primer sencillo que se llamaba The Look. ¿Nos vamos?

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1: Siempre ha tenido una sensibilidad muy especial con canciones inolvidables como por ejemplo The Living Days o esta que viene a continuación, Another Cup of Coffee, otra tacita de café. Así es como podríamos traducir esta canción por parte de Mike and the Mechanics.

Estos son ya los últimos 30 minutos por hoy martes, nuestra última media hora de retroactividad aquí en Nostalgia. Seguimos adelante, claro que sí, compartiendo contigo canciones inolvidables. Nos vamos a admirar ahora los cielos de Arizona, con Arizona Sky, el número uno para los británicos de la crisis china, o sea, los China Crisis.

0: Ahí estaba el sonido de China Crisis para inaugurar los últimos 30 minutos, la última media hora de hoy martes aquí en Retroactividad, en Nostalgia. Esto se llamaba Arizona Sky, los cielos de Arizona, y no te pierdas lo que viene a continuación.
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0: Se llama En Noviembre, esto es Adiós a las Armas.
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1: Una de mis canciones favoritas del pop nacional, que en realidad es una versión, ¿eh? Ese adiós a las armas que acabamos de escuchar por parte de esa formación que brilló con luz propia únicamente con esa canción, Los Noviembre, que dan paso a La Bella Doncella. Nos quedamos con Mariah Carey, 48 años en canal, bellísima todavía, con este Vision of Love.

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2: Y seguimos con más chicas aquí en Retroactividad. Es el momento de quedarnos con Marta y Marilia. O sea, con Ella Baila Sola y además con su canción más importante. Y mira que tuvieron números uno. Esto es Lo Echamos a Suertes.

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2: Y ahora llegan tres chicas británicas llamadas Bananarama, que se declaraban culpables de amor en primer grado. Esto se llama Love in the First Degree.

0: ¡Que nos vamos! Que no hay tiempo para más. Y para recordarte que Nostalgia continúa, que ya están por aquí los compañeros y que nosotros volveremos mañana miércoles en nuestro horario habitual entre las 8 y las 10 y siempre en este punto del dial con más retroactividad. Saludos de tu amigo José Ibáñez. Un besazo si eres nena y un abrazo si eres nene. ¡Bye, bye!
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señores, un placer. Martes 7 de julio 2026, programa 1619, día 189 del año. Faltan 176 días para terminar el año. Estamos en la semana número 28, luna menguante, al 53,50%. Celebran su nomástica.

Mónica, Fermín Panteno, Ulibaldo, Eda, Edilburgo, Marcos, Mel y Odón. Muchas felicidades en el día de hoy a las personas que celebran su santo, su cumpleaños, su aniversario, a las personas que están en la vida, ¿verdad? Hay que celebrar que estamos vivos, que estamos con la familia, que estamos, pues, bien, contentos, ¿verdad? Mañana celebran su onomástica, Procopio, Rufina, Colomano, Tomnano, Auspicio, Quiliano, Adriano, Desibodo, Landrada, Gliceria, Pancracio, Áquila y Priscila. Anticipamos las felicidades a las personas que mañana celebran su santo. Saludamos como siempre a los enfermitos, a todo el colectivo sanitario. A los enfermitos, estén en casa o no, estén donde estén, se encuentren donde se encuentren, bienvenidos, bien hallados. Gracias por estar en sintonía.

pues decía eso, que a los enfermitos que están en casa, están en los hospitales, y a todo el colectivo sanitario, a los familiares que cuidan a los enfermitos, al personal de ayuda humanitaria, al cuerpo de bomberos y ambulancieros, a las fuerzas de seguridad del Estado, todas sus competencias, a los ojos grandes, vigilantes, jurados, guardias de seguridad, a las mujeres que son las madres del mundo, porque sin ellas no existiría la vida humana, a todos ustedes que están ahora en compañía de las noches más románticas de la radio, y a ustedes bienvenidos, bien hallados, a esta que ya es su casa, que en ustedes que estas noches están pensadas para ustedes, especialmente para las personas que son románticas y que viven el amor con mucha, mucha intensidad. Así es que buenas noches a los compañeros de oyentes que a través de los puntos de referencia en el dial y a través de internet sintonizan las noches de Ángel.

Vamos con nuestra sintonía. Almería 87.9, Almería Poniente 103.8, almerienses urcitanos, buenas noches. Baza Granada 92.3, bastetanos, ¿qué tal? Muy buenas noches. Castilla-La Mancha 96.5, castellano manchego, San Clemente, Casas de Fernando Alonso, comarcas de La Manchuela y El Záncara. Écija Sevilla 102.8, écijanos, astigitanos, buenas noches, ¿qué tal? ¿Cómo estamos? Granada capital, pues preciosa la ciudad, precioso Granada, me tiene completamente hipnotizado. ¿Cuánto te quiero, Granada? ¿Cuánto te quiero? 100.9. Granadinos, granadinos, muy buenas noches. Guadix, Granada, 106.5. ¿Qué tal? ¿Cómo estamos? Accitanos, guadijeños, un abrazo muy especial. Huelma, estudios centrales de Cadena Luna, Jaén, 100.3, frecuencia modulada. Huelmenses, huelmeños, Sierra Mágina, Jaén capital, tierra de olivos, aceituneros altivos, 99.6. ¿Cómo estamos? Jaenenses, jaenenses, urcitanos, Peñaranda de Bracamonte, 99.6. Un placer, peñarandinos, Tordesillas, Valladolid, 107.7. Tordesillanos, muy buenas noches. Bueno, ya a través de internet, ¿verdad? A través de cadenaluna.es, cadenaluna.es. Y también de corazón a corazón radio.com. De corazón a corazón radio.com. Que nunca falte la palabra radio, ¿eh? De corazón a corazón radio.com. Desde ahí nos podéis sintonizar siempre. Free FM Classic 100.9 Madrid. ¿Qué tal? ¿Cómo estamos, madrileños? Capital de España. Un abrazo muy especial de corazón a corazón. Free FM Classics en México y Venezuela. Pues un beso al cielo para Venezuela. Roca FM, México y Venezuela. Mexicanos, venezolanos, pues buenas noches. Buenas tardes. Desde España, buenas noches. Radio Romántica 102.6 en Huelva. Antena Huelva Radio 97.3, frecuencia modulada desde Huelva y para el mundo entero. Antena Huelva Radio 97.3, frecuencia modulada. Onubenses, muy buenas noches. Nueva Onda Radio Yunquera en Guadalajara, guadalajareños, yunqueranos, yunqueranas, 99.3, frecuencia modulada. Un beso al cielo para Nueva Onda Radio Yunquera, Melancolía FM en el Levante. ¿Qué tal? ¿Cómo estamos? Radio Yobarreo,

Yo tu ángel, vamos Cristian Castro. Cadena de emisoras de Radio Clavel, cadena de emisoras de Radio Clavel. Radioclavel.es, radioclavel.es. Bueno, y tomaremos nota del teléfono por si quieres enviarnos un telegrama, un WhatsApp, por si nunca me has llamado o hace mucho que no me llamas, si eres nuevo, si estás sintonizando la emisora, toma nota del teléfono, por favor, y me envías un telegrama, un WhatsApp o me llamas, ¿vale? 671-206220, 671-206220, o, lo digo de otra manera, 671-206-220. 671-206-220. Como siempre, amigos míos, tesoros míos, buenas noches, canallas. Buenas noches, criaturas de la luna, buenas noches, angelitos y angelitas. Acércate, porque hay palabras que no fueron hechas para gritarse. Fueron creadas para decirse despacio, casi al oído, justo donde nacen los suspiros y donde el corazón baja la guardia. Esta noche no vengo a presentarte un programa. Vengo a robarte unos minutos, tres horitas de tu vida, para devolvértelos convertidos en emociones musicales. Quiero que olvides el reloj, que olvides el ruido del mundo y que permitas que la música haga lo que muchas veces las palabras no se atreven a decir. Tocar las heridas, despertar los recuerdos y encender esas emociones que creías dormidas. Tal vez amas en silencio, tal vez extrañas unos labios que ya no te pertenecen, o quizás hay alguien que, sin saberlo, se convirtió en el dueño de cada uno de tus pensamientos. Si es así, esta noche es para ti, porque hay amores que llegan como una tormenta y otros que se deslizan lentamente, completamente por el alma, hasta que se quedan en el alma y en el corazón para siempre. Y esta noche quiero ser la voz que acompañe cada latido, cada recuerdo, cada deseo de volver a sentir. Imagina, imagina que las luces se apagan, que solo queda el sonido de tu respiración y que la siguiente canción lleva escondido un mensaje que el destino escribió únicamente para ti. Déjate envolver, permite que cada melodía acaricie tus emociones y cada verso bese tus reencuentros y a la vez tus recuerdos, y que cada silencio despierte aquello que el tiempo jamás pudo borrar. Porque el amor no siempre necesita tocar ni rozar la piel, a veces le basta con rozar el alma para incendiar el universo entero. Bienvenidos, bienvenidas, donde las noches no terminan cuando el reloj lo dice, sino cuando el último suspiro se convierte en melodía. Esto apenas comienza. Te reto a acompañarme a través de la magia de la radio, a través de la magia nocturna de la radio, eso es. ¿Te atreves? Pues vamos allá con todo, canallas, vamos allá. Aquí dan comienzo tus noches, las noches de Ángel.

Empezamos esta noche con Neil Diamond, una canción que a mí me encanta. Es una canción preciosa, maravillosa, de verdad que sí. I am Maisei, yo dije, Neil Diamond. En locución y en control es tu amigo Ángel, todo un placer. Bienvenido, bienvenida.

Bonita canción, ¿eh? Bonita canción. Bonita canción. La de Neil Diamond. Yo soy. Yo dije. I am. I say. Bueno, pues aquí están tus noches, ¿eh? Aquí están de nuevo tus noches. Bonitas, románticas y maravillosas. Noches entrañables. Noches llenas de amor. Son noches para enamorados. ¿Qué te parece? Noches bonitas. Noches para enamorados. Buenas noches, Ángel. Qué melodía más bonita para dar comienzo. Feliz programa. Gracias de corazón. Huelma. Hola, qué alegría, por fin llegó la hora, la mejor del día, porque en estos momentos no nos robas el tiempo ni la atención, nos robas el corazón, el alma, querido poeta. Qué maravilloso es escucharte y escuchar todo lo que nos regalas. Gracias, besos, gracias de corazón. 671-20-6220, 671-20-6220. Tenemos muchos mensajes ya. Durante el día nos enviáis mensajes. Durante el día, pues, contactáis conmigo a través del 671-20-6220. Hola desde Sevilla. Buenas noches, canalla. Otra noche más aquí. Estoy fiel a tu programa. Venga, besos, tesoro. Gracias de corazón. ¿A corazón? Son 18 minutos por encima de las 22. Estamos contigo hasta la 1 de la madrugada. Y ya, pues, es costumbre, ¿verdad? Relataros algún librito mío. Una mirada para siempre. Ahora la vamos a leer, pero antes escuchemos este bonito tema de The Kelly Family. Quisiera ser un ángel. A veces te juro de verdad que me encantaría ser un ángel. Para poderte dar todo el amor del mundo, toda la felicidad, para regalarte todo el cariño que tú te mereces. No quiero que estés solo, no quiero que estés sola. Deseo que mi compañía te sea agradable, te sea bonita y a la vez sea fructífera para ti. Porque el amor no tiene edad, porque el amor no tiene fronteras, porque el amor se siente y se lleva dentro y se siente en el alma. Así te siento yo, amor mío. Así te siento yo. Siempre contigo y a tu lado, porque tú eres lo más bonito que me brindó la vida. Por eso a veces, solo digo a veces, quisiera ser un ángel. The Kelly Family se nos va para Granada. Feliz noche, Granada. Gracias. Un abrazo grande, amiga mía.

Pues fíjate que no sé por qué me dieron ganas de poner esta canción. Algo yo me presentía, algo yo notaba dentro de mí que no era normal. Me notaba un poco como nervioso, me notaba como un poco alterado, ¿verdad? Y es que suceden cosas que después de tantos años en la radio, ¿verdad? Después de tantos años en la radio, conoces perfectamente las vibraciones que te llegan de los oyentes, de esos oyentes que son tan maravillosos, de esos oyentes que siempre están contigo y a tu lado, de esos oyentes que no te dejan solo ni por un momento, que te dan ánimos y que te dicen: oye, venga, vamos hacia adelante, vamos hacia arriba. Y efectivamente, hoy yo digo, tengo que poner Quisiera ser un ángel. No me equivoqué, por desgracia, no me equivoqué. Y es que no tenemos un día que no tengamos que acordarnos de ese cielo maravilloso donde las buenas personas entran por la puerta grande. Bueno, pues Ana me dice: mi nombre es Ana y me gustaría que en el programa de hoy, si pudieras ser ángel, pues le mandes un saludo y un abrazo a mi madre Pilar Silva, una de tus mayores fans. Mi padre ha fallecido hoy. Le haría mucha ilusión, gracias por adelantado. ¿Cómo no? Vamos a mandar saludos a Pilar, que es una gran oyente desde hace muchos años, que está con nosotros, es una fan grande, es una fan grande de las noches de Ángel. Y sinceramente, ella ya me anticipó, me dijo en su momento: a mi marido le pasa esto. Y cuanto más tarde en despertar del coma, peor va a quedar. Bueno, pues ahora ya está arriba en la gloria. Ahora ya está con nuestro amigo el Barbas. Ahora lo han recogido y han abierto las puertas del cielo.

bendecía eran abiertas las puertas del cielo para que entre por la puerta grande. Vaya mi más sentido pésame para Pilar, para su hija Ana, que me ha escrito, y para toda la familia. Un beso cálido, toda la fuerza del mundo. Descanse en paz. Un beso al cielo. Y estoy completamente seguro que Pilar dirá: yo que no puedo vivir sin ti. Hay que vivir, hay que tirar hacia adelante. Tienes hijos, tienes nietos, adelante, porque la vida nos da un inicio, también un final. Nunca sabemos dónde está ese final, pero el final será para siempre y por siempre. Yo que no vivo sin ti, dedicado a ese ser maravilloso que Dios lo ha recogido en sus brazos.

este recuerdo el teléfono 671-206220, 671-206220, el teléfono para entrar en comunicación con Las Noches de Ángel. Yo mismo te cojo el teléfono, yo mismo te recibo el WhatsApp o el Telegram, y yo mismo te recibo en mi corazón, como recibimos a Carmen. Hola, me llamo Carmen y hace solo una semana que os he conocido y os quería decir que me encanta vuestro programa y la voz de Ángel me ha cautivado, deseando que empiece el programa. Gracias por estar ahí. Se me ha olvidado decirte, Ángel, que te escucho desde Córdoba, Argentina. Pues gracias de corazón.

fue el santo al cielo, perdón. Decíais, hola, me llamo Carmen y hace solo una semana que os he conocido. Y es que quería deciros que me encanta vuestro programa y la voz de Ángel me ha cautivado, deseando que empiece el programa. Gracias por estar ahí. Y entonces me dice, se me ha olvidado decirte, Ángel, que te escucho desde Córdoba. Bien, ¿eh? Y es, dije, pues nada, Argentina, Andalucía. Desde Córdoba, Andalucía, no desde Argentina. Es que me ha descolocado el mensaje que hemos recibido por el fallecimiento del esposo de nuestra amiga Pilar. Pues gracias, amiga mía. Gracias, Carmen. Un besazo grande de corazón a corazón. Te recuerdo el 671-20-6220. 671-20-6220. Buenas noches, voz mágica de la noche. Gracias. Gracias de corazón por estar a mi lado. Gracias por compartir conmigo sentimientos, que son muchos, ¿eh? Son muchos sentimientos. Vamos entonces con esa historia, con ese librito que yo os leo todos los días de mi cosecha. Una mirada para siempre. Capítulo 1, el instante que cambió dos vidas. Dicen que hay personas destinadas a encontrarse. No importa cuánto se hayan buscado sin saberlo, ni cuántas calles hayan recorrido por separado. El destino siempre encuentra la forma de cruzar dos almas cuando llega el momento perfecto. Aquella tarde la ciudad seguía su rutina. Los semáforos, pues, cambiaban de color, la gente caminaba deprisa y el viento jugaba con las hojas de los árboles. Él acababa de salir de una cafetería con una taza entre las manos. Ella caminaba leyendo las últimas páginas de un libro. Entonces ocurrió lo que habitualmente suele ocurrir, un pequeño tropiezo. El café estuvo a punto de derramarse. El libro cayó al suelo y cuando ambos se levantaron, vieron sus ojos. Se miraron, la mirada, esa mirada que siempre cruza barreras. El tiempo dejó de existir. No hablaron, no sonrieron, no hicieron absolutamente nada. Solo se miraron, se cautivaron. Pero en esa mirada sucedió algo imposible de explicar. Fue como si dos desconocidos recordaran una historia que jamás habían vivido. Como si sus corazones se reconocieran antes que sus nombres. El ruido de la ciudad desapareció. Solo existían esos dos, pues, pares de ojos, intentando descubrir por qué sentían que ya se conocían. Ninguno tuvo el valor de decir una palabra. Ella recogió su libro, él respiró profundamente y ambos siguieron caminos distintos. Pero ninguno volvió a ser el mismo, porque hay miradas que llegan para quedarse toda, pero toda la vida.

desde el grupo de Corazón a Corazón Radio, pues nos piden este bonito tema. Juan Manuel Serrat, Penélope. Vamos con Penélope, sí.

feliz y bonito programa. Un besazo desde Murcia. Qué hermosa eres. Gracias de corazón. Buenas noches, tesoro. Nos vamos a la cabañita preciosa. Ah, es que quieres cabañita. Qué cabañita más bonita me has enviado, por Dios. Qué cosa tan linda, Almería. Qué cosa tan bonita. Qué cosa tan bonita, de verdad. Flores azules. Sé cómo se llaman esas flores, pero no me digas ahora el nombre. Sé cómo se llaman, son preciosas. En la orillita del mar, como dice mi canción, como esa bachata que yo le compuse a la vida. Y fíjate que es curioso, ¿eh? Porque está la nobleza de la madera, la cabañita. Esa mesa en el porche, esas sillas de madera. Ese mar tan cercano, ese color que hace juego con el color de las flores, ¿verdad? Esa orilla tan mansa, esa espuma blanca que llega a mojar tus pies y que a la vez humedece tu alma de cariño, de amor. Gracias, Almería. Y nos dicen desde Murcia, una mirada, un suspiro, el silencio son suficientes para explicar el amor. Una mirada, un suspiro, el silencio son suficientes para explicar el amor. A veces no hay que decir absolutamente nada, pero nada, pero nada de nada. Es decir, que con una simple mirada o con algo que en principio te llame la atención, como por ejemplo nuestra pareja, a través de una mirada, quedaron colapsados, ¿eh? Quedaron colapsados. Y se buscarán. ¿Tú qué crees? ¿Que se volverán a encontrar? ¿Tú qué crees? No sé. Igual tú que estás escuchando, igual pues tienes la certeza de que algo va a ocurrir entre los dos. No lo sé. No lo sé, sinceramente, no lo sé. Tendrás que esperar a los siguientes capítulos, que son 6. Para saber realmente qué sucede en sus vidas. Bueno, pues aquí estamos, ¿eh? Estamos y el 671-20-6220 es el teléfono para que te pongas en contacto conmigo a través de un telegrama, a través de un WhatsApp, a través de una llamada telefónica. Sea como sea, quiero estar contigo y a tu lado. Quiero compartir contigo estas bonitas noches románticas, estas bonitas noches llenas de amor, estas melodías tan especiales que avivan y agrandan el corazón. Buenas noches, dulces sueños. Gracias, amiga. Motril, buenas noches. Gracias, un corazón hecho de flores, de rosas. Qué bonito. Gracias.

Quiero acercarme despacio, rozar tus labios, con la calma de quien sabe esperar, y perderme en ese instante donde el deseo comienza a hablar por nosotros. Quiero abrazar tu cuerpo, sentir cómo el silencio se vuelve suspiro, y cómo tu mirada deja de esconder lo que siente. Y cada vez que pienses en mí, algo de dentro de ti se encienda suavemente. Y cuando volvamos a encontrarnos, el mundo desaparezca un momento para dejarnos solos, solos con nuestras ganas, porque hay noches en las que no quiero promesas, solo tu cercanía, solo tu cercanía, tu respiración cerca de la mía y esa dulce locura que deseamos sin decirlo todo. Un poeta solitario. Gracias de corazón a corazón. En el grupo de Corazón a Corazón Radio, ya lo sabes, aquí estamos y estamos juntos tú y yo, porque nos queremos, porque nos deseamos, porque estas noches son noches románticas y llenas de amor, son noches muy humanas también, ¿eh? Son noches muy pero que muy humanas, cargaditas de sensaciones que estremecen, cargaditas de buenos sentimientos, cargaditas de buenas intenciones. Abre tu mente, da un paso a un nuevo día, deja que te sorprenda. Agradece por la luz que entra por tu ventana y te ilumina llenando de ilusión y también de esperanza tu vida. Bonito, gracias Valencia, gracias. Bueno, pues seguimos escuchando canciones bonitas, ¿qué te parece? ¿Estás dispuesto, dispuesta a seguir conmigo y a mi lado, sí? A no marcharte, a quedarte conmigo. Quiero estrecharte entre mis brazos. Quiero rozar tus labios. Quiero morder tus labios y decirte, vida mía, cuánto y cuánto te quiero, tesoro mío. ¿Dónde estás, vida mía? ¿Dónde te encuentras, tesoro mío? ¿Dónde? ¿Dónde, gorrioncillo mío, que quiero volar contigo lejos, muy lejos, muy lejos? Buenas noches, amigo Ángel. Gracias, Granada. Un abrazo, amigo. Gracias de corazón. Gracias. Rosa María, que nos envían desde Sevilla. Gracias, muchas gracias.

esa cabañita que tú esperas. Solo entra un alma, solo entra un corazón, el tuyo y el mío. A ti, gorrioncillo mío, te acurruco entre mis brazos. Te doy calor y beso tus labios y te digo al oído, no sabes, no sabes cuánto y cuánto te quiero. Y tú me dices, yo también te quiero, yo también te quiero, Ángel, yo también te quiero. Él es Miguel Gallardo, esto es Ángel. Vamos con un saludo especial a nuestra amiga que hoy nos escribe por primera vez y que le encanta estas noches bonitas y llenas de amor. Para Córdoba, Andalucía, Carmen, buenas noches, un beso cálido desde las noches de Ángel.

0: también.
1: Y este tema también se marcha para el grupo de Corazón a Corazón Radio en Facebook.
0: Porque el amor no pregunta.
1: El amor no tiene edad. ¿Tú crees que el amor no tiene edad? ¿Tú lo crees? Cuéntamelo, 671-20-6220.

0: llegando ya al término de la primera hora, ¿eh? A las 11 de la noche, estamos desde las 22 y hasta la 1 de la madrugada. Y un teléfono 671-206220 para ponerte en comunicación conmigo, en vivo y en directo. Hola, buenas noches.
1: Hola, buenas noches.
0: ¿Qué tal? ¿Con quién hablamos?
1: Un placer hablar contigo. ¿Hablas con Rodrigo?
0: Rodrigo, buenas noches. La primera vez que tú me llamas, ¿eh?
1: Sí, creo que sí.
0: Bienvenido, bienvenido a las noches de Ángel.
1: Muchísimas gracias a todos vosotros.
0: ¿De dónde llamas?
1: Pues mira, llamo desde Bujalance, Córdoba. Bueno, realmente vengo de camino desde Córdoba a casa, a Bujalance, porque he salido a las 10 de turno de tarde. Así que ya me recojo, voy para casa.
0: Ah, vas, pero tienes mucha distancia de tu casa.
1: No, son 40 kilómetros que son súper bonitos con vosotros, porque es que os escucho todos los días y la música sensacional. Y escucharte en la radio con ese momento de transmitir esa calma y ese sosiego en la emisora es maravilloso a esta hora, después de un largo día, la verdad.
0: Gracias, Rodrigo. Oye, ¿cómo te sientes tú conduciendo y escuchando el programa?
1: ¿Cómo me siento?
0: ¿Cómo te sientes tú cuando estás escuchando el programa y vas camino de casita, verdad?
1: Bueno, pues vuelvo a repetir, es un regalo subirse al coche y conducir. Para mí siempre es un placer, porque me gusta muchísimo hacer kilómetros de conducir, pero escuchar vuestra radio es lo que define el final del día, ¿no? El descanso, la calma, la buena música, el recordar cosas que pasaron con cada una de esas canciones a lo largo de nuestros años, ¿no? Y es magnífico, es maravilloso, de verdad.
0: Claro, porque las canciones, bueno, pues tienen una letra, ¿verdad? Incluso canciones que no entendemos, que pueden ser canciones en inglés, ¿verdad? Pero que nos traen un recuerdo bonito, ¿verdad? Del momento en el que, pues, conociste a la primera persona, conociste a tu primer amor, el primer beso, pues sí, que diste bailando, ¿verdad? O tu amor, que puede ser el que tienes hoy en día, ¿no?
1: Efectivamente, claro, por ejemplo, eso, en este caso.
0: Claro, claro, y eso es bonito, ¿verdad? Cuando
1: mucho, muy bonito.
0: A través de las canciones, el amor.
1: Bueno, las letras son historias, realmente son historias de cada uno.
0: Sí, pero yo lo que te comentaba es que además de la letra, ¿no? Que en español se entiende perfectamente. Hay canciones, por ejemplo, en inglés que no entendemos la letra o no la entendíamos en su momento, ¿verdad? Y que te recuerda tanto, pues no sé, canciones que te calaron mucho, que te llegaron al alma y que tú dices, madre mía, sí, me acuerdo de aquel momento en el que tal, en el que cual, ¿verdad? Rememora, recuerdas.
1: Eran melodías incluso a las que no le hacía falta una letra en castellano para poderlas sentir, ¿no?
0: Por ejemplo,
1: llegaban al corazón.
0: ¿Qué canción tú recuerdas con mucho cariño?
1: No sé, porque me gusta muchísimo la música y tengo muchas canciones, pero realmente ahora mismo estaba recordando canciones de Eros Ramazzotti, por ejemplo. Puedo poner ahora mismo el título de ninguna porque me he quedado un poco en blanco, pero para mí Eros Ramazzotti fue una referencia en esos 80, ¿no?
0: Claro, claro, porque son momentos vividos, ¿verdad? Y que los recuerdas con mucho cariño. También es verdad que hay también desamor, ¿eh? Que una canción te puede
1: también
0: recordar un desamor, ¿eh?
1: También.
0: Esta canción, yo salía con aquella chica, ¿verdad? Y mira, y sonaba esta canción. Claro.
1: El desamor puede ser bonito, pero a lo largo del tiempo recordarlo.
0: Sí.
1: Cuando ya uno ha curado y ha sanado las heridas, ¿no?
0: No, y además que si uno es feliz en ese momento, ¿verdad? Pues lo recuerdas con nostalgia, pero como eres tan feliz, pues ya no le echas cuenta, ¿verdad?
1: Pues sí.
0: Digo yo. Bueno.
1: Pues sí. Oye, me gustaría pedirte algo, si eres
0: sí,
1: tan amable.
0: Sí, claro.
1: Pues mira, para Ana, que es mi pareja de aquí de Bujalance,
0: sí,
1: me gustaría hacerle el regalo de que sonase en vuestra emisora alguna canción de Eros Ramazzotti.
0: Sí, claro. Claro que sí. Sonará. Vamos a las señales horarias. Y
1: claro,
0: después de las señales horarias, si quieres la primera te la pongo, o me espero.
1: Perfecto.
0: Una canción, tú quieres llamarle a ella por si nos está escuchando o no.
1: No, yo creo que nos estará escuchando.
0: Vale, pues si nos está escuchando.
1: Así que
0: bueno, pues entonces nada, una vez que ya pasen las señales horarias, ¿verdad? Le ponemos,
1: perfecto,
0: la canción a Ana, con todo el amor del mundo de su marido.
1: Pues digo, ¿eh? Un placer de verdad hablar contigo y muchas gracias por todo lo que hacéis a diario con nosotros los oyentes, y un saludo para todos, ¿eh?
0: Es que sin vosotros no sería, la radio no existiría, no valdría nada la radio, ¿sabes?
1: Para nada, es recíproco, de verdad.
0: Bueno, pues muy amable, muchas gracias, ¿eh?
1: Igualmente,
0: gracias,
1: buenas noches.
0: Un feliz viaje
1: a ti siempre.
0: Y buena llegada
1: un abrazo
0: a tu casa. Venga, hasta luego, adiós.
1: Gracias.
0: Va vamos a las señales horarias, ¿te parece? Sí.

claro, me gusta dejarte un poquito la melodía que vaya sonando, ¿verdad? Que vaya sonando porque te encanta la melodía que suena de fondo. Eso te da paz, te da tranquilidad, te da sosiego. Nos llamó Rodrigo, ¿verdad? Camino de Bujalance, camino de su hogar, de su casa. Ahora parece que yo estoy en el volante como si fuera él. Voy a intentar meterme dentro de él y voy a hablarle a Ana como si yo fuera Rodrigo. Voy conduciendo con el corazón acelerado, no por la velocidad del camino, sino por las ganas inmensas de volver a encontrarme contigo. Cada kilómetro que dejo atrás me acerca al lugar donde siempre quiero estar a tu lado. El paisaje pasa frente a mis ojos, pero mi mirada solo sabe encontrarte a ti. Pienso en tu sonrisa, en la paz que me regalan tus abrazos y en la manera en que tu voz convierte cualquier día en el más hermoso de mi vida. Hoy el camino parece eterno porque mi alma ya llegó antes que yo y está esperándote para abrazarte. Si supieras cuántas veces he imaginado este momento, Ana, entenderías por qué sonrío mientras conduzco. Tú eres el destino que hace que todos mis viajes valgan la pena. No existe distancia capaz de apagar este amor que crece con cada amanecer. Hoy no corro para llegar primero, corro porque mi corazón no sabe esperar cuando se trata de ti. Guárdame el abrazo más largo, la sonrisa más dulce y ese beso que tiene el poder de detener el tiempo, porque después de cada camino recorrido, siempre descubro la misma verdad. Mi lugar favorito en el mundo es donde estás tú. Te amo, Ana, te amo. Hoy, mañana y en cada latido que Dios me regale. Pues intenté meterme dentro de Rodrigo para poder dirigirme a Ana con todo el cariño del mundo, de parte de su marido que va camino de Bujalance, su hogar, donde Ana lo espera. Lo espera. Y él dice: estoy deseando llegar para encontrarme con la cosa más bella del mundo. Él es Eros Ramazzotti. Pues vamos, Rodrigo, vamos, Ana. Ahí está, el dios del amor, la cosa più bella.

el ángel, la diferencia de edad no importa si los que se aman no la sienten. Yo tengo una amiga que tiene 43 años y su novio tiene 32, y se quieren y son felices. Somos demasiado prejuiciosos. Hay que dejar de etiquetar y dejar a la gente ser feliz. Por cierto, ¿qué canción pusiste antes con respecto a este tema? Me gustó mucho, se la quiero dedicar a ellos. Pues fíjate que yo nunca pongo canciones, ni busco canciones. Nunca pongo canciones, ¿verdad? Pues que van relacionados con el tema que pueda tocar o no. Coincide, ¿verdad?, que el amor no tiene edad, que se llama, ¿verdad? Pues resulta que coincidía que así se llama y así la puse. No te preocupes, que yo voy a hacer para que te llegue esa canción, ¿vale? Gracias, Marta, un beso cálido de corazón a corazón. Tú, si nunca has llamado a la radio, si tú nunca, nunca has contactado conmigo, si es la primera vez que tú nos escuchas, si a la vez deseas contactar conmigo, pues 671 20 62 20, 671 60 20 62 20. Cuidado, 671 20 62 20. Repito, y lo digo de otra manera, 671 206 220. Muy fácil, ¿eh? 671 206 220. Anda, quiero saber de dónde tú me estás escuchando. Quiero saber qué haces, dónde estás y a qué te dedicas. Porque eso es bonito saberlo, ¿eh? Ángel, tienes una voz preciosa, una voz que engancha, gracias. Desde Cartagena, Ángela nos escribe y nos dice: buenas noches, Ángel, estoy en Cartagena. Mira, Cartagena, amiga Ángela, es parte de mi tierra. Yo nací en Murcia, aunque nací en Murcia capital, ¿verdad? Pero a veces dicen las malas lenguas, ¿verdad?, las personas que, en fin, que tienen historias que vender, que los de Cartagena no queréis ser murcianos. Y digo, pero ¿cómo no? Si lo más bonito que hay en el mundo es querer a su tierra, ¿verdad? Bueno, pues Cartagena, campo de melones. Dice Ángela: me encanta tu programa, me encanta tu voz, me encanta cómo lo haces, ¿para qué mentirte? Me encantas todo tú. Cierro mis ojos y te comería. Dios, ¿qué me dices? ¿Y me dejas sin un brazo? ¿Y me dejas sin qué? ¿Qué? Sigue diciendo: no te lo tomes a mal, te lo digo con todo el cariño del mundo, pero es que tu voz cala y llega a lo más profundo del alma. Pon la canción que tú quieras. Mi nombre es Ángela, te escribo pues desde Cartagena. Un poquito hace que te escucho, lo suficiente como para saber que te he llevado siempre en mi corazón, porque tienes una voz y unas palabras que calan tan dentro del corazón que es imposible dejar de escucharte. Pues un beso grande, Ángela Cartagena, gracias de corazón. En Murcia vemos muchos ángeles y está visto también Ángela. Gracias, Ángela, un beso grande de corazón. Un beso muy grande. Vamos con el capítulo segundo, ¿te parece? Sí. Porque si no, se juntarán después. La obsesión más hermosa. Una pareja, vamos, un chico y una chica. Él sale de la cafetería, ¿verdad?, con un café en la mano, ella va con un libro, pues aquello que a veces se tropieza uno con el otro. Se miran a los ojos, esa mirada se clava y esa mirada parece que perdura para siempre. Bueno, pues la obsesión más hermosa. Capítulo segundo. Esa noche ninguno pudo dormir. Él intentó convencerse de que solo había sido una casualidad. Ella trató de olvidar aquellos ojos que parecían haber leído.

cada uno de sus secretos. Pero cuanto más luchaban por borrar aquel instante, más vivo se hacía. Él comenzó a caminar todos los días por la misma calle. Ella cambió su ruta solo para volver a pasar por ese mismo lugar. Jamás coincidían y aún así, los dos seguían buscándose, sin conocerse, sin saber sus nombres, solo guiados por una mirada que había encendido algo imposible de apagar. El juego del destino. Una tarde la lluvia sorprendió a la ciudad. Ella buscó refugio bajo el techo de una antigua librería. Segundos después, él llegó corriendo para protegerse del aguacero. Los dos levantaron la vista al mismo tiempo. Otra vez, los mismos ojos, el mismo silencio, la misma sensación de que el mundo desaparecía. Esta vez sonrieron solo un instante, pero fue suficiente para que ambos entendieran que aquello ya no era una casualidad. No, era el destino insistiendo. Y venga a insistir. Anda, te he leído el segundo y el tercer capítulo. Nos quedan todavía 4, 5 y 6.

mujer, una rosa, rosa, otra más, unos labios rojos, un cerrar de ojos, pensativo. El amor no tiene edad, Ángel, claro que no, solo tienes que sentirlo y amar a alguien. Si es mutuo, pues ya es perfecto, ya es perfecto. Que tengas una feliz noche. Besos para ti. Eres un amor, gracias de corazón.

comería el corazón, así lo tendría doble. Sería espectacular. El amor es tanto y tanto y tan inexplicable. Ya es lo que nos dice José Luis Perales, el amor. Oh, el amor.

estás ahí. ¿Estás conmigo? ¿Sí? Me encanta que me acompañes. Me encanta que me acompañes. Me encanta que tú estés presente en cada uno de mis respiraciones, en cada uno de mis suspiros, en cada uno de esos sentimientos que van saliendo por cada poro de mi piel para entregártelos a ti que eres lo más bonito que parió madre, a ti que eres lo más hermoso que parió madre, a ti que eres el amor en persona, José Luis Perales.

pregunto yo, ¿verdad? Me lo pregunto yo. Solo me lo pregunto yo, ¿verdad? Digo, pero ¿por qué? ¿Por qué tenéis tanto miedo de hablar conmigo? ¿Por qué tenéis tanto miedo de hablar conmigo? No entiendo nada, ¿verdad que no? No lo entiendo. Yo no me como a nadie. Yo no me como a nadie. Pero a nadie, ni mucho menos. Y sabes, si tú me llamas, pues me encantará escucharte. Es que al menos 10 personas yo llamaría, pero es que me das mucho respeto. ¿Pero respeto por qué? ¿Qué hago yo para que os dé tanto respeto? ¿Qué hago yo si yo os quiero con toda mi alma y con todo mi corazón? Si yo os doy todo mi cariño, toda mi intensidad, todo lo que yo puedo daros siempre lo tengo preparado para haceros un buen regalo, una canción bonita, un te quiero, un beso y siempre a vuestro lado. Entonces, ¿dónde está el problema? ¿Dónde está? 671-2062-20, te lo recuerdo, ¿vale? Me encantaría que te acercaras a mí, que me dieras la oportunidad de conocerte y saber dónde estás, dónde te encuentras. Me encantaría. Argentina, buenas noches. Quien sabe amar en secreto también sabe extrañar en silencio. Gracias de corazón. Gracias. Feliz programa. Qué bonitas canciones nos estás brindando. Gracias por tanto. Te dejo este post. Me encantó dedicártelo. Espero te agrade. Te mando un abrazo enorme para ti y para toda la audiencia desde el sur de Argentina. Pues muchas gracias de corazón, Norma. Gracias, Argentina. Gracias también desde Águilas, en Murcia. Nos dan las buenas noches y nos dicen, pero qué pedazo de programa. Me he perdido siempre yo. ¿Pero esto qué es? Como diría Sara Montiel, ¿pero esto qué es? Se ríe. Y me dice, pues tu programa es un programa de mucha calidad. Entregas mucho cariño y hay mucha humanidad. Desde que te escucho, que hace muy poquito, la verdad es que me sorprendes cada día. Esos libritos que lees, que son de tu autoría, me encantan. Estoy esperando que termines para saber esas dos personas cómo terminan. Igual terminan, se ríe, dándose el teléfono y nunca más te llamé. Pero yo creo que no. Yo creo que posiblemente esa historia terminará bien y feliz. Gracias desde Águilas, un besazo grande. De corazón a corazón. Así es como tú quieres, ¿no? Así es como yo lo deseo, claro. De corazón a corazón, gracias. Un besazo grande. Acercándonos a la parte esa que yo digo siempre. Meridiano, ¿verdad? Al meridiano de nuestro programa. Acercándonos. Quedan 2 minutos para alcanzar ese meridiano, ese ecuador, ese lugar donde, bueno, pues partimos la noche en dos. Son 3 horas que tenemos tú y yo contratadas, ¿verdad? Hemos hecho un contrato tú y yo, ¿verdad? Y ese contrato, pues, hay que cumplirlo. Y hay que cumplirlo porque así yo lo deseo. ¿Tú también lo deseas? ¿Sí? Pues entonces házmelo saber, venga. Mándame, aunque sea un WhatsApp, aunque tengo muchos, pero quiero conocerte por primera vez. Si hace tiempo que me escuchas, si hace poco que me escuchas, si hoy me estás escuchando, mándame un WhatsApp al 671-2062-20. 671-2062-20. Lo que una vez disfrutamos juntos, nunca lo perderemos. Todo lo que amamos alguna vez solo se convierte en bellos recuerdos y se queda para siempre en nuestro corazón, formando parte de nuestra vida. Pepi, desde Barcelona, gracias. Gracias en el grupo de Corazón a Corazón Radio. Gracias. Lo que una vez disfrutamos juntos, nunca, nunca lo perderemos. Nunca lo perderemos. No soy joven, pero tampoco vieja. Estoy en mi mejor versión. Mi otoño llegó, pero no para apagarse, sino para transformarme.
Sigo siendo primavera, solo que ahora florezco con más sabiduría. Las arrugas cuentan historias que los años jamás podrán borrar. Yo no busco aprobación, hoy elijo paz. Porque la verdadera belleza no tiene edad, tiene esencia. ¿Quién? Pues es cierto y es verdad. Tiene esencia. ¿Tú tienes esencia? Entonces, si tienes esencia, yo tengo mucha esencia, ¿eh? Son 97 ya, ¿eh? Que ya mismito, ¿eh? Ya mismito, nos queda una hora y media, ¿eh? Ya mismito, ¿eh? Ya mismito, ¿eh? Bueno, vamos a escuchar un audio, por cierto. Estoy recibiendo audios, pero algunos no se escuchan. No sé si es que soy yo, ¿verdad? Vamos a ver si este lo podemos escuchar. María, por ejemplo, nos está enviando audios y no hay forma de que yo los pueda transcribir, ¿eh?

0: Ángel, buenas noches. Quiero darte las gracias enormemente por el regalo que nos has hecho. Soy Rodrigo de Córdoba, que iba camino de Bujalance con el coche. He tenido la suerte de que me quedaban, bueno, poco para llegar, estaba ya muy cerca. Y cuando he llegado a casa, he sacado a mi mujer corriendo al coche y en la puerta lo tenía. Había grabado todo el poema tan bonito que le has dedicado, que venía emocionándome. Con esa voz que tienes tan espectacular, es una voz impresionante y ella se ha emocionado también, ha sido súper bonito. Queremos darte la gracia, ella se ha quedado ya ahí en casa, yo he metido el coche aquí en el garaje y te damos la gracia los dos por el regalo que nos has hecho. Te mandamos un abrazo muy fuerte y aquí en Córdoba, si algún día vienes por aquí, tienes dos amigos. Así que nada. Gracias por todo y muy buena noche. Muchísimas, muchísimas, muchísimas gracias. Hasta luego, Ángel.
1: Pues nos encanta hacer felices a las personas. Nos encanta hacer felices. Y Rodrigo y Ana han sido felices con mis palabras, oye. Yo de verdad que lo agradezco enormemente. Aquí no estamos para nada que no sea darte cariño y darte amor. Para aquellas personas que se sienten solas, para aquellas personas que no tienen a nadie. Por ejemplo, Rodrigo y Ana sí se tienen, pero hay personas que no se tienen porque no tienen a nadie. Nadie que uno les pueda decir, no sabes cuánto te quiero, o qué guapa estás hoy, o qué guapo estás hoy. No, no tienen a nadie. Se meten en cama y si les duele la cabeza, se tienen que levantar. O si no se levantan, tienen que quedarse con el dolor de cabeza. Eso es muy duro, ¿eh? Eso es duro, de verdad que sí. Es muy duro no tener a nadie, tenerlo en el corazón, tenerla en el corazón, porque nuestro amigo el Barba se la ha llevado, se lo ha llevado. Y los hijos hacen su vida, cada uno está en su casa, tú estás solo, tú estás sola. Necesitas la compañía de la radio, una voz que te habla, una voz que te dice tranquilo, tranquila, que estás conmigo, que yo estoy a tu lado, que las noches, al menos 3 horas, las tienes conmigo y a mi lado. Eso es bonito, las personas lo agradecen mucho. Y luego personas que están enfermas, personas que no se pueden levantar de la cama o por lo menos, digamos que les cuesta mucho levantarse porque tienen que tener más una vida en cama que otra cosa. Personas que están en los hospitales, mucha gente que está trabajando en estos momentos, ¿verdad? Y está con los auriculares puestos. Muchos, voy a decir, pero no lo digo, personas que trabajan en máquinas, ojos grandes, vigilantes jurado, que llevan uniforme y que están pendientes, que te digo yo, igual están en una fábrica o están en un polígono donde ahí están solos y donde tienen que ir dando pues el paseillo, ¿verdad? El vistazo por todo. Uniformes de todos los colores, para que te voy a contar, me llegan, no voy a decir de quiénes, ni dónde, ni tal, pero sí, uniformes de todos los colores que te puedes imaginar, ¿eh? De todos los colores que te puedes imaginar. Y eso en el fondo a mí lo que me hace, pues es sentirme feliz de saber que hay personas que, bueno, pues cuando tienen un parón, que mejor que esos trajes tengan esos varones. Yo diría que lo tendrían que tener siempre, pero la vida es tan cruel y que a veces, ¿verdad? Pues ese color blanco, ese color verde, ese color azul, ese color, en fin, ese color que siempre están para cuidarnos, para defendernos y para tenernos cerca. Las personas que tenemos buen corazón, las que no lo tienen, esas pues son las que ellos siempre limitan para que no nos hagan daño. Y los que llevan las batas blancas en toda su extensión a todo el grupo sanitario son fenomenales, de verdad que sí, son fenomenales. Si no fuera por ellos, ¿qué sería de nuestras vidas? Un abrazo muy grande de corazón a corazón, os lo digo desde lo más profundo del alma. Y claro, eso llega mi amor para vosotros. Mi amor para todos vosotros, también para ti, amiga Ángela, en Cartagena, y para también para Águilas, un beso grande. Ahí está. My love, mi amor.

noches, corazón bello, el único que me dice no sabes cuánto te quiero, ¿eres tú? Pues gracias, Madrid, gracias de corazón. Buenas noches, mi querido Ángel de la Guarda. Feliz programación para todos los que aman las noches de Ángel. Gracias. Preciosa Rosa. Hola, Lucero, buenas noches. Hola, ¿qué tal? ¿Cómo estamos? Buenas noches. Gracias por estar en sintonía. Gracias por estar a mi lado. Me encanta que compartáis conmigo tantas cosas bonitas. Para ti, que me echas tanto de menos. Para ti que necesitas que te hable mi corazón. Para ti que las noches bonitas, las más románticas, las esperas con tanto cariño. Las esperas con tanto y tanto amor. Para ti que las noches son sagradas, porque no hay noche en la que tú no sueltes y des rienda tu corazón. Para ti que me extrañas tanto. Para ti que las noches de Ángel son el oxígeno que tus pulmones necesitan para poder estar siempre, muy siempre, contigo y a tu lado. Noches maravillosas, noches llenas de amor.

0: recuerdo que las vacaciones las cogíamos en el mes de agosto, ¿eh? Desde el 1 de agosto hasta el 7 de septiembre. El 7 ya empezamos el programa, ¿eh? O sea, del 1 de agosto, ¿verdad? Hasta el 6 de septiembre, en todo caso. El 7 ya empezamos, ¿eh? El 7 ya empezamos. Esto se pasa volando. Yo voy a ir a África y yo planté unas lechugas hace, bueno, el año pasado cuando estuve. A ver si ya me han crecido. Que no sé yo, porque allí como no llueve, ¿verdad? Como no llueve, pues entonces igual las lechugas, pues no. No me han crecido, o se han espigado, igual se han espigado. Seguro que sí, seguro. Qué pena, penita, pena. Sé que tu programa es de noche, romántico, pero ¿dónde está? ¿Dónde está? ¿Quién? Ah, igual sabemos dónde está. Hola, buenas noches, ¿dónde estás? Hola. Ya te digo, Rodrigo. Hola, buenas noches. Ay, señor, señor. Señor, señor. Hola, buenas noches. Bueno, pues no hay buena. Igual se ha ido a tomar un café mientras esperaba.
1: Hola.
0: Hombre, ahora.
1: Hola.
0: Ya ha salido. ¿Soy hola? Yo. Hola, sí, pero te estoy diciendo hola ahora y no me contestas. ¿Dónde estabas?
1: Sí, te contestaba. Lo que pasa es que tú no me oías.
0: Ah.
1: Se ve que había algo raro aquí.
0: Algo
1: bueno,
0: raro. Hay siempre ver. Cosas raras, siempre, ¿eh? Bueno, ¿qué tal? Si ¿cómo estás, alma de Dios?
1: Si me adivinas a dónde estoy.
0: Estás en Santa Petra.
1: Mira, estoy en mi pueblo, pero estoy en la guardilla para que mi marido no me oiga, que lo tengo ya durmiendo.
0: ¡Qué barbaridad!
1: ¡Ay, Ángel!
0: ¿Hay quien se mete bajo la cama, eh?
1: Estaba en el por patio eso, escuchando la radio. Dice, ¿no te acuestas? Digo, no, estoy escuchando Las Noches de Ángel. Y ahora digo, para que no me oiga, me subo a la guardilla de la casa. Allí claro, no me oye, pero estoy sudando,
0: claro,
1: tío.
0: Claro, claro. ¿Qué te iba a decir? Estamos en directo, ¿eh?
1: Sí, estoy sudando, ¿eh?
0: Que estamos en directo, digo, ¿eh?
1: Bueno, pero a ver, ¿qué tiene que ver? Que esté en directo, no, para que yo esté sudando en la guardilla.
0: No, porque metida. A lo mejor, digo yo, que a lo mejor me querías decir eso aparte y me lo estás diciendo.
1: No, todo. No. Ah, vale. Es tan normal como que estoy sudando en la guardilla metida, tanto, para que no tanto, me oigan hablar.
0: Tanto calor hace.
1: Ostras, aquí en la habitación arriba de la casa, sí, porque estaba abajo y aquí lo tengo todo cerrado. Sí. Una calor, aquí que me muero.
0: Y durante el día pega una solana encima que no veas, ¿no? Pero el techo que de Uralita, de ese, ¿eh? Un rechapado.
1: No, tío, no,
0: un
1: rechapado, no, es un una rechapado, ¿no? No, es una casa bien hecha, es una casa bien hecha.
0: ¿Seguro?
1: Escucha que
0: es un rechapado que tienes.
1: Ay, bueno.
0: Pero cuéntame.
1: Uf, qué mal estoy. He escuchado a Rodrigo.
0: Sí.
1: Que iba en el coche.
0: Sí.
1: Poniéndole esa canción a su mujer, tan meloso él también, poniéndole la canción a su mujer. Sí. Se ha sorprendido cuando llegaba allí. La dijo, qué bonito todo. Es que tu programa es muy meloso, ¿eh?
0: Llama la atención, ¿verdad? Llama la atención.
1: Sí, sí, es que llama, mira, me ha gustado.
0: El veneno que doy, ¿verdad? Y hace efecto, ¿eh? Surge de efecto.
1: Después,
0: ¿eh?
1: Ha vuelto a llamar.
0: Sí.
1: Para darte las gracias. Es que tu programa es eso. Bueno. Pues nada, que como ayer entré con mi Angelina a saludar, yo digo, pues hoy no, ¿eh? Pero digo que
0: sí,
1: no.
0: Escúchame, pero estás hablando muy flojito, muy flojito, muy flojito, ¿eh? Para que no te escuchen, ¿eh?
1: Es que mi marido se me despierta. Vale.
0: Dime tú.
1: Que se despierta mi marido. Vale,
0: no chille.
1: Y sabe que estoy escuchando al Ángel, pero sí, no que estoy hablando,
0: sabe
1: con,
0: que
1: el hablando
0: con el Ángel, ¿eh? Como se levante y vea que estás en la guardilla, ¿eh?
1: Pobre
0: en el tío, rechapado, no. Como estés en,
1: pobrecillo, ¿eh? No.
0: Se levanta y te ven el rechapado y entonces dices, tú, ¿qué?
1: Lo único que me diría, ¿para qué estás subida así tan arriba? Y yo digo, ponga a despertarte.
0: Nah, pero, pues no liarla.
1: No liarla, eso es lo que te has dicho.
0: ¿Por qué no me la líes?
1: Si es que sabe que estoy loca con la radio. No,
0: me gusta mucho. La radio de pilas te gusta mucho, ¿verdad?
1: A mí me gusta mucho, de pilas, de luz, de todo. Me gustan hasta los locutores, fíjate.
0: Oye, me diga.
1: Oye, Ángel.
0: Dígame usted.
1: Escuchar la voz.
0: Sí.
1: Me gusta. Los que yo escucho es porque me gusta escucharlos. Si
0: claro,
1: no, no lo
0: claro, claro, claro.
1: Yo hablo sinceramente.
0: Sí, claro, claro.
1: A ver. si fueras un cáncamo ahí, bueno, hablando, bueno, pues la verdad, pues diría, no, ¿para qué lo voy a estar escuchando? Pero,
0: claro, escuchas la voz y te llega, te llena, te dices, claro, tú, pero pues no será que la estoy, voz. ¿No será que estoy con la piel de gallina, aquí en el rechapao? ¿Será que estoy aquí yo, ¿A que sí?
1: Yo escucho a ti, es como si me comiera, vamos, un dulce, vamos.
0: Cuidado que engorda el dulce, engorda.
1: Ay, qué calor que hace.
0: A ver si vas a bajar a la del rechapado y te ve tu marido así más gorda, porque...
1: Si si estoy delgadita, si peso 54 kilos.
0: Ya, pero como engorda el dulce, digo yo, y estoy endulzado, endulzado, digo, igual, pues, ¿sabes? Sí. Aquello que dices tú, mira, me subí arriba y de pronto, mira, me he engordado. Oye, vale. Que me ha encantado que me llames, gracias.
1: Vale. Pon una canción para todos los oyentes, sí. Para Zuri y para el otro que no habéis hecho el programa el sábado, pero bueno, este sábado sí.
0: Para Zulín, ¿no? Para Zulín y para Ocelo.
1: Azulín y el otro, ¿cómo es que
0: Ocelo,
1: no se
0: Ocelo, Ocelo, Ocelo, Ocelo.
1: Este, vale,
0: pues Ocelo, mira, Ocelo viene de Oce, Ocelo.
1: Vale. Ocelo,
0: Ocelo. Ocelo. Ocelo. Y Zulín viene de Jesulín.
1: Es que vaya nombre que nos pones tú,
0: no,
1: también.
0: No, es que nacieron así. ¿Qué sí, quieres que te no nacieron con esos sabe. Nombres? ¿Yo qué quieres que te diga?
1: Pero no creo que se llamen con esos nombres así tan raros.
0: En el Denis pone eso. En el Denis pone eso. Zulín se llama, de Granada. Y Ocelo, de Huelmas.
1: ¿Se llaman así de verdad?
0: Claro.
1: Entonces no, se junten con la Ceferina.
0: también. A ver si el sábado podemos hacerlo, porque este sábado ha sido imposible.
1: Ahí estaré.
0: Hubo un inconveniente muy importante y no quisimos hacer el programa porque no estábamos para risas ni siquiera.
1: Ya.
0: Pero bueno, a ver si este sábado todo va bien y podemos estar en antena, ¿vale? Ahora te mando un saludo grande.
1: Venga, un abrazo, ¿vale? Para todos los oyentes.
0: Gracias. Venga, gracias. Un besito, ¿no? Por lo menos, ¿no?
1: Sí, un abrazo, un beso, lo que tú quieras.
0: No, pero dámelo.
1: Mira.
0: Eso. Venga.
1: ¿Has sonado? ¿Te has llegado? ¿Te has llegado?
0: No, porque no, se dan más cálidos, se dan más, ¿cómo te digo?
1: ¿Te has llegado?
0: No, yo he sentido... no, es que yo he escuchado yo.
1: Adiós.
0: Venga, que vaya bien. Qué barbaridad. Yo lo sé, por eso lo sé. Es decir, hay personas, y hablando en serio, y lo digo con toda la formalidad del mundo, hay personas que no pueden llamar a la radio. Por eso, este programa, a veces me dicen, es que me das mucho respeto, no. Ocurre de que hay personas que son muy celosas. No hablo del caso de nuestra amiga, hablo en general. Hay personas que son muy celosas. Y llamar a la radio a las 12 menos 10 y hablar con un locutor de radio, ¿qué le estará diciendo? Y eso es una falta de confianza tremenda con la persona. Eso es no quererse ni querer a la otra persona. Se sienten menos porque tienen el miedo siempre encima, pensando que alguien les va a robar a su pareja. Y eso, sinceramente, deja mucho que desear. Porque tú has de confiar en la persona que tienes a tu lado durante tantos y tantos años, ¿verdad? Oye, y si al fin y al cabo esa persona, pues al cabo del tiempo se da cuenta de que no es lo que esperaba, tendrás que poner de tu parte, ¿no? Decir, ¿por qué está fallando esto, no? Suponiendo que falle, ¿no? Pero lo que no puedes es privarle a una persona que llame a la radio. Lo que no puedes es montarle el pollo, como se suele decir, a una persona porque ya me pide una canción. Repito, no es el caso de la amiga que nos acaba de llamar ahora, ¿eh? No es el caso. Pero yo sé que hay muchas personas que les ocurre eso. Y antes he dicho que me dan, y lo hace miedo. No. Me lo dicen, me dicen, no te puedo llamar porque, ¿sabes? Y ahí queda. Y no una persona, muchas, ¿eh? Todas las noches igual. Y eso en el fondo a mí me duele. Me duele mucho porque entiendo y creo, ¿verdad? Que eso no debiera de ser. No debiera de ser. Buenas noches, Ángel, y toda aquella persona que están en este momento presente. África, Ángel. Es un ejemplo de donde podemos aprender todos y no esperar que pasen los desastres. Perdona, Ángel, lo mejor para tus vacaciones. Besos. Pues sí, amigo, sí. Sí, amigo José. Sí. África es un lugar donde allí ves de todo. Que a veces no hace falta ni siquiera ir al África para ver animales. Que animales hay aquí también. Y esto también es una selva, ¿eh? No pienses, ¿eh? Pero bueno, allí tengo yo familia, ¿verdad? Son personas que yo provengo de ahí, del África tropical, que yo siempre cantaba de pequeñito. Yo soy aquel negrito del África tropical. Yo vine con muy pequeñito. Bueno, nací negro. Yo nací negro. Menos mal que me dieron dos golpetazos con la mano y entonces de pronto me convertí en blanco, pero yo ya nací negro. Un beso muy grande para las personas que son de color, para las personas que son de color distinto al nuestro, ¿verdad? Porque son personas maravillosas, personas que también tienen corazón, también tienen alma, también tienen sentimientos. Un abrazo muy grande para ellos. Vamos con el capítulo 4, el primer hola. Durante varios minutos fingieron mirar los libros. Ninguno encontraba el valor para acercarse, hasta que ella tomó un ejemplar y él dijo casi en un susurro: ese libro también cambió mi vida. Ella sonrió. Entonces quizá tenemos más cosas en común de las que imaginamos. Fue la primera conversación que tuvieron ellos dos, breve, sencilla, pero llena de silencios que hablaban más que las palabras. Al despedirse no intercambiaron promesas, solo una sonrisa y el deseo de volver a encontrarse cuanto antes. Mi historia, la tuya y la mía, la tienes tú y está entre tus dedos. Para nuestra amiga Cece, ahí la tienes. Gianluca Grignani, mi historia entre tus dedos.

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Vaya, pues parece que el rechapao le ha gustado al oyente, porque al menos 15 escritos, 15 telegrams, entre telegrams y whatsapps, pues se están riendo, jaja, jaja, jaja, en el rechapao. Bueno, es que hay un rechapao, ¿verdad? Y eso es lo que a veces hace que entre más calor. Pero en este caso no, ya no tiene rechapao, ya tiene una casa en condiciones. Te vas a parar. Te vas a parar, ¿eh? Y es que ella es así, de simpática, así de amable y siempre tan y tan y tan cariñosa. Buenas noches, Ángel, un saludo para ti, besos, gracias, súbeda, gracias de corazón. Buenas noches, Ángel, esta noche la tengo muy complicada, pero te mando un besazo de buenas noches de corazón a corazón. Gracias, amiga, gracias. Lo tienes complicado. Bueno, pues lo que yo quiero y pretendo es que tú estés bien y que a la vez, pues, seas capaz de ser feliz. Sea como sea, la estampa que me mandas es maravillosa. ¿Dónde es eso? Qué agua tan bonita, qué luces tan bonitos. Qué bonito que es, amiga. Eso tiene que ser algún complejo, digo yo, ¿no? Lo veo. A ver, si me puedo acercar un poquito más a la ventana. Es que no me quiero acercar mucho, vaya a ser que mire por la ventana y vea lo que no tengo que ver. Quieras que no, ¿verdad? A esta hora de la noche. A ver si puedo. Vamos a ver. Pues no puedo ampliar. Pero vaya, preciosa estampa, ¿eh? Preciosa estampa, bonita, maravillosa. Gracias de corazón. Espero y deseo que tengas una feliz noche y que, en fin, que seas capaz de encontrar el momento preciso para ser feliz, claro que sí. Gracias de corazón, amiga. Estoy al fresco en mi patio y jugando al parchís y escuchándote, qué a gusto estoy. Jeje, rechapao, ¿eh?

buenas noches, qué forma tan de escribir tan bella tienes. Un abrazo, Dios te bendiga y proteja a todos y a todas. Gracias de corazón, Pilar, gracias. Muchas gracias, siempre, siempre, por siempre a vosotros, por ser tan especiales, por ser tan maravillosos. Gracias. Desde Valencia nos dan las buenas noches y nos dicen, Ángel, buenas noches. ¿Qué puedo decirte yo que no te hayan dicho? Tienes una voz bonita, que tu programa es fenomenal, que no hay noches como las tuyas. ¿Qué más te puedo decir que tú ya no sepas y te hayan dicho? Bueno, pues te diré una cosa que nunca yo he dicho a nadie, y menos a un locutor. A ti sí, porque quiero y porque así lo deseo. Me tienes loca al escuchar tu programa. Te llevo en mi corazón y sí que es verdad que tú me mordiste sin darme cuenta la yugular y ahora ya estoy simple, siempre, siempre y simplemente quería decir contigo y a tu lado. Así es que gracias por existir, gracias por este programa tan, tan maravilloso. Un beso grande. Pues a ti, por estar a mi lado y por compartir conmigo estas bonitas noches. Ana, desde Huelva. Hola Ángel, buenas noches. ¿Noches románticas como las tuyas? ¿Crees que existen? Nos llenas el alma y el corazón. Son noches tan románticas. Siempre que hablas hago como tú, cierras los ojos, ¿verdad Ángel? Pues sí, si lo tengo que leer, sí. Yo también los cierro cuando tú hablas. Me imagino tantas y tantas cosas. Me imagino estando a tu lado, conversando, tomando un café. Aunque por la noche igual no dormimos. Pero bueno, si no dormimos, pues podemos seguir hablando o puntos suspensivos. Gracias, amiga. El resto ya queda para mí, ¿vale? Gracias de corazón, muchas gracias. Siempre y por siempre pretendiendo darte lo mejor. Desde Écija te mando un beso muy grande aquí escuchándote después de un día muy ajetreado. Tengo mis tres nietas en casa disfrutando de ellas, que son las que me dan la vida. Gracias. Me mandáis historias, o sea, me mandáis escritos y me salen por ahí cositas, ¿verdad? Y no me deja leer porque se ponen por ahí en medio esos iconos que se mueven, ¿verdad? Y no los puedo leer, pero bueno. Me encanta que estés con la familia que tú quieres, que tú amas. Me encanta que estés disfrutando de la buena compañía. Uy, uy, uy, uy, uy, uy, uy, uy, uy, uy. Puntos suspensivos. No pasa nada. Pasa nada. Bueno, pues estamos contigo. Estamos a tu lado. Bueno, quiero decirte que tú ya no sientes nada por mí. Te pones nervioso, te pones nerviosa. ¿Por miedo? ¿A qué? ¿A qué tienes tu miedo? Yo te amo con todas mis fuerzas. Yo te amo con todo mi corazón. Yo me estremezco cuando pronuncio tu nombre, cuando apoyo mi cabeza en la almohada y cuando, a través de la imaginación, alcanzo tus manos. Y con ellas acaricio mi pecho y tú apoyas tu cabeza en mi hombro y me dices, ¿por qué me quieres tanto? Y yo te digo, porque eres lo más importante de mi vida. Pero yo sé que tú ya me olvidaste. Tú ya no estás tan enamorado, tan enamorada como parecía que estuvieras. Ni mucho menos. Usted ya me olvidó. Roberto Carlos. 9 por encima de la medianoche. 9.

son ya 12 minutos, 12 minutos, casi 13 ya, los que suben por encima de la medianoche. Ya hemos cambiado de día, ya hemos cambiado de día. Hoy celebro mi cumpleaños junto a mis hijos. Esta mañana mi hija me llevó a desayunar. Dentro de un rato mi hijo mayor me llevará a cenar. Y mi hijo menor me llamó y me felicitó, ya que él trabaja en otra ciudad. También me han llamado mis nietos para felicitarme. Estoy pasando un día maravilloso. Le doy gracias a Dios por todo. También yo me alegro mucho y te felicito en el día de tu cumpleaños. Pero claro, ¿a quién dirá a cenar a esta hora? No, es que ella no está en Made in Spain. No, está en las Américas. Por eso el cambio de horario hace de que ella diga: tengo que ir a cenar. ¿Y van a llevar a cenar? Pues que tengas un día maravilloso, que tengas un día muy lindo, que tengas un día de aquellos, como tú dices, encantador. Y que siempre la felicidad esté en tu vida y en la vida de las personas que tú quieres, que tú amas y que a ti te aman. Así es que, oye, qué bonito saber que puedes estar con los tuyos, compartiendo estos momentos tan maravillosos, momentos entrañables que nunca olvidarás. Muchas felicidades. Desde Barcelona me dicen, riéndose: ja, ja, ja, mi jefe es única y su marido una gran persona. Les mando un saludo, si quieres decirlo, y ponerles ese saludo de mi parte. Gracias por anticipado, para Cefe y Paco. Pues para Cefe y para Paco, de parte de Ana de Barcelona, pues ese saludo incondicional, diciendo que sois dos grandes personas. Sí, sí, pero tú estabas bajo el rechapao, ¿eh? Tú estabas hablando bajo el rechapao, ¿eh? No me extrañaba que tuvieras tanto calor, ¿eh?

que ya sabemos que levantas pasiones. ¿Qué dices? Pasiones, dice. Pasión la de la Semana Santa. Pero pasiones, pasiones y gavilanes. Bonita noche, Ángel, mira qué bonita estampa. La verdad es que sí. Qué bonita estampa. La luna en la noche. Una pareja abrazándose en la orilla del mar, en la arena, con velitas a su alrededor en candiles. Oye, qué bonito, ¿verdad? Qué romántico, ¿verdad? Ella apoyada sobre el pecho del caballero, el chico. ¿Qué le estará diciendo al oído él? Porque algo le está diciendo al oído. ¿Qué le estará diciendo? Seguramente que le dice: no sabes cuánto y cuánto te quiero, canallas.

facilidad haces una historia, y lo bonito que te queda precioso es que eres único. Escritor romántico, gracias de corazón. Gracias, Écija. Eres único, qué lindo como te has metido dentro de Rodrigo. Gracias, Ángel, siempre. Siempre por estar, y muy linda velada. Besos. Pues sí, sí. He intentado meterme en el papel de Rodrigo, ¿verdad? Claro que sí. Porque seguramente es lo que él quería decirle a su mujer Ana. Y yo digo, pues si me puedo meter dentro, ¿verdad? Y yo se lo cuento a Ana en voz mía, pero con sentimiento de Rodrigo. Claro que sí. Bueno, si tú nunca me has escrito, puedes hacerlo, ¿eh? Que no me como a nadie por escribir, no me como a nadie, ¿eh? Ni mucho menos, ¿eh? 671-20-62-20. 671-20-62-20. Leo otro capítulo y digo otra vez el teléfono, ¿vale? Pues te dé tiempo a apuntarlo, ¿vale? Anota, anota, venga, anota, venga. Vamos allá. Capítulo

cuando el amor aprende los nombres. Pasaron semanas compartiendo cafés, caminatas y largas conversaciones. Descubrieron que ambos amaban la lluvia, las canciones antiguas y los atardeceres. Ya no eran dos desconocidos, ahora conocían sus nombres, sus miedos, sus cicatrices, y comprendieron que enamorarse no había sido cuestión de aquella primera mirada, sino de elegir quedarse después de conocer también las sombras del otro. Porque el amor verdadero, oiga, el amor verdadero no hace cualquier cosa. No, nace cuando todo es perfecto, ni siquiera. Nace cuando dos almas deciden caminar juntas, incluso cuando el camino no lo es. Cuando hay piedras en el camino, cuando el camino no es lo llano que toda persona quisiera en su vida. Porque siempre hay altibajos, siempre les digo, que ayer también se lo comentaba, que la moneda tiene la cara A y la cara B, la cara y la cruz, que siempre se ha dicho. Y también está el día, está la noche, está el brillo y está lo opaco, está la luz y está la oscuridad. Por eso, porque el amor verdadero no nace cuando todo es perfecto. Nace cuando dos almas deciden caminar juntas. E incluso, repito y digo, cuando el camino no lo es ni es tan llano. La mirada que nunca terminó. Un año después regresaron al mismo lugar donde todo comenzó. La cafetería seguía allí, el árbol seguía meciéndose con el viento. La ciudad continuaba con su prisa de siempre. Él tomó su mano, ella levantó la vista y volvieron a mirarse igual que aquel primer día. Solo que ahora ya no eran dos desconocidos, eran dos corazones que habían aprendido que el amor no siempre entra haciendo ruido. A veces llega en silencio, se esconde dentro de una mirada y sin pedir permiso convierte un instante cualquiera en el comienzo de una historia que durará toda la vida. Porque hay personas que llegan por causalidad para amarse eternamente, que no por casualidad. Hubo la causa del café, hubo la causa del libro. La causa principal fue haberse dado ellos ese encontronazo leve para mirarse a los ojos. Y esa mirada que perdurará eternamente para siempre. Dos enamorados a través de una mirada. El mundo, ay, el mundo. El mundo está hecho para amarse, para quererse. Para amarse hasta el infinito. Chiara Cipolla. Il mondo.

qué romanticismo y qué cosa más bonita. Qué maravilla de canción. Qué alegría poder estar contigo y a tu lado. Qué alegría poder compartir contigo estos momentos de radio. Gracias por acompañarme. Te juro que para mí es un placer inmenso estar contigo y a tu lado. Gracias por darme tanto y tanto amor, tanto cariño. Y tanto que me das, sin que tú lo sepas, sin que tú entiendas que sin ti la radio no tiene sentido, la radio no tiene ningún tipo de sentido. Hablar por hablar, ¿a quién? ¿A quién? Pues lo que ocurre muchas veces entre un hombre y una mujer, entre un marido y una mujer, llega un momento que las ilusiones se truncan, se rompen los secretos, porque a secreto y con secreto va la historia. Momentos en los que algo te dice, algo te llama, algo que tú no tienes, algo que te gustaría tener. Despierta en ti un nuevo sentimiento, despierta en ti algo que tú no buscabas, algo que tú no querías, pero que de pronto tu piel se eriza al escuchar el nombre, al escuchar buenos días, al decirte esta canción va dedicada a ti. Cosas que se dicen, cosas que se sienten, cosas que no se dicen pero que se llevan guardadas dentro del corazón. Así es que es la vida. Así es la vida entre un hombre y una mujer, entre un marido y una mujer, bueno, no todos por suerte, pero muchos, muchos, muchos así son. Marido y mujer, Pimpinela.

Todas las noches quiero estar cerca de ti. Todas las noches quiero alcanzar tu corazón. Es mi propósito, es mi deseo, son mis ganas de hacerte feliz. Mis deseos de complacerte, de que te sientas feliz, completamente feliz. Son mis deseos, para que siempre y por siempre pueda decirte te amo y no pronuncio tu nombre, pero lo repito en voz baja cuando no estás, cuando escribo poemas sin escribir. Pero me delata todo, la forma en que sonrío al celular, la forma en que mi corazón se acelera cuando escucho tu voz. Te amo y no pronuncio tu nombre porque tú vives en cada espacio, en cada momento del día, y mi silencio te nombra sin palabras. Juan López. Gracias, Juan. Gracias por acercarte al grupo de Corazón a Corazón. Rosa María. A veces el amor hace daño. A veces no es perfecto. No, y a veces es tan bonito que cuesta hasta creerlo. A veces el amor, pues le sobran excusas. A veces le falta un te quiero. A veces no nos hace volar. Y a veces nos baja al infierno. A veces nos da la vida, ¿sí? Nos da la vida, a veces nos mata por dentro, a veces nos hace muy fuertes y a veces nos morimos de miedo. A veces el amor se queda a tu lado, a veces se marcha muy lejos, a veces dura toda una vida y a veces se convierte en un triste recuerdo. A veces el amor te roba la calma, a veces te mueres de celos, pero a veces te hace tan feliz que no te importa morir en ese mismo momento. Fernando García. Gracias, Fernando. También en De Corazón a Corazón.

sentimiento. No quiero a nadie que me cambie la vida. Quiero a quien me haga sentir que ya estábamos completos. El amor más auténtico no es el que busca rescatarte, sino el que, al manifestarse, dota de significado tu existencia. No quiero que venga llenando vacíos. Quiero que en su entrega, me haga olvidar que existían. No quiero que venga llenando vacíos. Quiero que en su entrega me haga olvidar que existían. Quiero a quien, solo con su permanencia, me haga entender que nunca fui la mitad esperando su otra parte. Con usted no soy más de lo que era, simplemente disfruto. Disfruto más de ser quien soy cuando estoy con usted. Manu Reflexiones, qué bonito. Escrito con puros sentimientos, sí señor. Gracias, preciosa estampa. Preciosa, bella estampa, gracias. Bueno, pues son 34 minutos los que suben por encima de la medianoche. Vamos caminito de alcanzar la una de la madrugada. Este reloj de arena, ¿verdad? Este reloj de arena que no hay forma de pararlo. No, le he puesto incluso un tapete por encima para no verlo, porque me pone de los nervios. Me pone de los nervios. No busques ser eterno en el tiempo. No busques ser eterno en el tiempo. No, ni mucho menos. Procura ser inolvidable en el corazón. Qué bonito, por Dios. Qué bonito, qué bonito. Gracias de corazón. A mí sí me da gusto que le vaya bien a los demás. El sol sale para todos. La vida no es una competencia, es una bendición. Benedetti, ¿qué razón tienes ahí? Benedetti, ¿qué razón tienes ahí? Te la doy toda entera, ¿eh? Ahí te doy entera toda la razón. Porque, ¿envidia de qué? ¿Para qué? Lucha con tus armas en tu vida. Lucha con tus armas. Tira hacia adelante. Venga. Deja de poner palos en las ruedas de los demás. Deja de poner palos en las ruedas de los demás. Porque eso no te conviene, ni a ti ni a nadie. De alguna manera tendré que olvidarte. Por mucho que quiera, no es fácil, ya sabes. Me faltan las fuerzas, ha sido muy tarde. Y nada más. Y nada más. Apenas nada más. Las noches te acercan y enredas el aire. Mis labios se secan e intento besarte. Qué fría es la cera de un beso de nadie y nada más. Nada más. Apenas nada más. Las horas de piedra parecen cansarse. Y el tiempo se peina con gesto de amante. De alguna manera.

veces he intentado marcharme. A veces he querido coger puerta y marcharme. Sinceramente te lo digo. A veces he pensado, ¿para qué? ¿Para qué? Si no la puedo tener conmigo. Si no puede estar entre mis brazos. Si no puedo decirle al oído cuánto y cuánto la quiero, cuánto y cuánto lo quiero. Tantas veces lo he pensado. Romper los esquemas, romper los trazos, borrar los caminos. Cortar las alas para no volar. Pero amigo, amiga, ahí está mi corazón, ahí está mi alma, que esa no entiende ni siquiera de alas, ni entiende de caminos. Ahí estás tú, en mi corazón y también en mi alma. Y me paro y pienso y digo, ¿a dónde voy? Pero ¿a dónde voy? ¿A dónde voy yo sin ti? Él es Francisco. ¿A dónde voy sin ti?

Ay, si tú supieras, vida mía, cuánto y cuánto te quiero. Si tú supieras cuánto y cuánto yo te deseo. Si tú supieras que las noches para mí son tormentos cuando tú no estás conmigo. Cuando tú no me acompañas, cuando siento la frialdad de la noche y el silencio que me acompaña. Cuando miro al cielo y veo tu estrella completamente apagada, tienes que relucir, tienes que abrir camino, tienes que iluminar mi sendero. No puedes dejarme atrás. Yo siempre contigo y a tu lado, yo siempre acompañándote en estas bonitas noches románticas. Te hablo y a la vez te juro que te pienso. Créeme que es verdad. Créeme que no te miento. Creo que eres capaz de entender que el amor, solo el amor, puede romper barreras. Que solo el amor es capaz de encontrar el camino que todos buscamos hacia la felicidad. Por eso, no solo te amo, no solo te quiero, también, y por encima de todo, también te pienso. ¿Crees que no? ¿Crees que no?

Hola, buenas noches. Ya escuché la canción y la dedicatoria. Muchas gracias por el detalle. Hoy estoy escuchando el programa en directo por Cadena Luna y cuando pueda le agradecería pusiera una canción que me encanta, que es Luna, de Ana Gabriel. Pues, ¿cómo no? Vamos antes de que termine el tiempo, ¿verdad? Vamos antes de que termine el tiempo con este bonito tema de Ana Gabriel. Si me permites, hoy tengo ganas de cantarla con Ana Gabriel. ¿Tú me lo permites, sí? Pues muchas gracias, un besazo grande. De corazón a corazón, ahí la tienes. Luna.

Pues ahí tenemos la canción de Luna y ya tenemos que decirte adiós. El tiempo nos apremia y tenemos que decirte adiós, Charlie. Esto, este sueño ya terminó. Este sueño ya no es para nosotros. La noche ha comenzado a guardar nuestros secretos. Durante este tiempo reímos, suspiramos, recordamos y quizás también sanamos un poquito el corazón. Porque cuando la música abraza el alma, nunca nos marchamos siendo los mismos. Si esta noche alguien tomó tu mano mientras sonaba una canción, cuídalo. Si un recuerdo vino a visitarte, agradécelo. Y si hubo un nombre que no deja de latir dentro de ti, tal vez sea porque el amor nunca se despide del todo. Gracias por regalarme lo más valioso que tienes, tu tiempo, tu compañía y ese pedacito de corazón que abrió la puerta para compartir esta noche conmigo. Cuando apagues la radio, no apagues tus sueños. No dejes de creer en los abrazos que llegan sin avisar, en los besos que cambian destinos y en las palabras sinceras que tienen el poder de reconstruir un alma. Que esta noche encuentres paz, que mañana despiertes con esperanza y que la vida te sorprenda con ese amor que no se conforma con pasar, sino que decide quedarse. Yo me despido por ahora, pero la música seguirá hablando cuando el silencio quiera decir aquello que las palabras no alcanzan. Recuerda siempre esto. Hay canciones que se escuchan con los oídos, pero las más hermosas solo pueden escucharse con el corazón. Que tengas una noche llena de sueños, de amor y de esa magia que solo sientes quienes todavía creen en un corazón enamorado, porque puede iluminar la oscuridad. Buenas noches y gracias por permitirme habitar, aunque fuera por un instante, el rincón más hermoso de tu vida, tu corazón. Buenas noches, que tengamos siempre junto a nuestras familias la bendición de nuestro amigo el Barba, que con sus brazos nos ampare y nos libre de todo mal, de toda enfermedad, de todo accidente y de toda cosa mala. Que su mano nos guíe siempre en nuestro caminar por la vida. Y claro que sí. Buenas noches, canallas. Recibe este beso cálido y bonito. Y un te quiero mayor. Que Dios siempre os bendiga. El mundo duerme feliz porque hay un ángel, tu ángel de la guarda, que siempre vela y vela por ti. Hasta mañana. A las 22 y hasta la 1.

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